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2: Es la hora 20:33 minutos.
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Hola, hola, ¿cómo están? Muy buenas noches, hermanos queridos en el Señor, Dios les bendiga. Qué alegría más grande poder verle en esta tarde, amado hermano, junto a usted una vez más, desde acá de la emisora de Radio Magistral 93.9, con su programa Caminando con Cristo. Su servidor, Pastor Eduardo García, le da la bienvenida a todos nuestros hermanos y hermanas en esta tarde. Amén. Vamos a saludar también a mi hermano siervo del Señor, Mauricio Pérez García, quien también nos está compartiendo, hermano amado. Mi hermana Luz Eliana Bahamondes, mi hermana Luz Eliana Silva Bahamondes, mi hermano, mi pastor Alejandro Arriagada también está ahí en la sintonía del programa. Dios le bendiga a mi pastor Alejandro. Una alegría poder saber que está usted ahí. Saludo a la pastora, a los hermanos, a todos los que estén ahí, ¿cierto? A la luz de un buen mate calentito con su vaipilla. Gloria al Señor, ¿verdad? Sirviéndose y compartiendo la palabra del Señor. Así que el otro día veíamos la fachada del templo nuevo. Está hermoso, pastor. Lindo, lindo. Muy hermoso trabajo. Nos felicitamos por la gran labor que usted está ejerciendo como siervo de ese lugar. Que el Dios de paz le bendiga. Amén. Mi hermana Luz Eliana Bahamondes nos dice: bendiciones, mi pastor Eduardo, de la Casa de Oración de Linares. Amén, mi pastor. También muchos saludos a mi pastor también, a mi pastora Yané, ¿verdad? A todos nuestros hermanitos que están ahí en Linares trabajando también por la obra del Señor. Amén. El Dios de paz les bendiga. Mi pastor Miguel Grandón, también la iglesia, mi hermana Eliana, muchas gracias por estar ahí presente junto a nosotros. Amén. Vamos a orar. Vamos a orar primeramente al Señor, porque primero la oración, después viene lo demás, pero primero vamos a orar al Señor.

Llamamos ahora al Señor, eterno Dios y buen Padre Celestial, en el nombre de tu Hijo amado Jesucristo, nuestro gran, eterno, poderoso, gigante, salvador que tenemos día a día, Dios mío, las 24 horas del día, toda la semana, todos los meses, todos los años, nos acompaña, Dios mío, no nos ha dejado, no nos ha abandonado, Dios mío, hasta hoy día podemos decir, Ebenecer, hasta aquí nos ha ayudado el Señor. Bendiga a cada hermano, familia, pastor, que nos acompaña, Dios mío, permite, Dios mío, que la gloria de Jehová se derrame sobre todos aquellos que van a estar escuchando este programa. Dios mío, si hay enfermos, sean sanados. Si hay gente, Dios mío, que está decaída, se levante, Dios mío, porque, amado Dios, ya está cerca lo que usted ha prometido en la palabra, que vendría como ladrón en la noche, Dios amado, o al venir el alba, Dios mío, amado Señor, en la mañana, en la tarde, en la noche, no sabemos el día ni la hora en que usted ha de venir, Padre. Pero aquí estamos, Dios mío, Padre, alabando, bendiciendo, Dios mío, glorificando su nombre. Gracias por lo que ya nos están acompañando. Bendígalos, Padre bueno, con esa bendición que viene de lo alto. En el nombre del Padre, del Hijo y del Espíritu Santo. Amén y amén, Señor. Gloria a Dios, gloria a Dios. Gloria a Dios para siempre. Qué lindo, hermano amado. Amén. Mi pastor, mi otro siervo del Señor, mi pastor José Cabrera, ahí también lo saludamos. Nuestra pastora Luz Marina también. Bendiciones para los siervos del Señor que están trabajando también. Amén. Pago tiene, pastor. Pago viene. Pastora, viene pago de parte del Señor. Sean muchos, sean pocos. Ahí está el pago de Dios. Amén. Así que mi pastor José Cabrera, lo animamos a que continuemos adelante en la obra del Señor. Amén. Amén. Dice, amén. Dios bendiga, pastor. Con la salida de Dios, seguimos adelante. Ay, claro. Adelante, dije, saludo de parte de la iglesia de Chihuahua. Amén, pastor amado. Qué alegría, pastor amado, saber que el Dios que ustedes alaban allá, también lo alabamos acá en la radio. Nos acompaña el Señor, nos ha fortalecido, nos ha dado ánimo. Amén. Así que le vamos a enviar una linda alabanza, hermano, para que se deleite en la presencia del Señor.

No, de... Vamos a enviarle, hermano amado, un pancito de vida a todos los hermanos que están ya acompañándonos. Ahí saludamos también a mi hermana Gladys Olivares, a mi hermano Leonel Cisterna también, amado hermano, que también nos acompaña. Un pan de vida para todos los que ya están en la sintonía de la radio. Mateo 8:7, ¿verdad? Nos dice, y Jesús dijo, yo iré y le sanaré. Palabra del Señor, Mateo 8:7, Jesús dijo, yo iré y le sanaré. Amén. Así que si alguno está enfermito, invítelo a su casa. Si está en el trabajo, invítelo al trabajo. Si está en algún lugar con la familia, si está alguno enfermo ahí en la familia, invítelo, hermano. Jesús, venga, venga, Señor, y sáneme. Créale a esta palabra, amado hermano, porque estamos en tiempo, amado hermano, en que a la gente le cuesta creer en Dios, hermano. Pero si usted es uno de esos que le cree a Dios, invítelo, hermano, invítelo nomás. Él es el Dios omnipresente, el que está en todas partes, hermano. Donde usted lo invoque, allá va a estar el Señor junto a usted, mi hermano amado. Mi hermana Pilar Llano, Dios le bendiga, sierva del Señor. Muchos cariños, abrazos de acá de la radio. Que nuestro Señor Jesucristo.

Señor, con toda el alma. Yo sé que muchos hoy día tal vez estuvieron en la iglesia, los cultos, hermanos, del fin de semana, de este día domingo, pero si usted quedó con gusto a poco del culto, aquí tiene una buena, hermano, para que cante al Señor. Mire, escuche.

Vas a hablar, oiga, somos locos para las cosas del Señor, hermano. Esto es pura locura nomás, no es otra cosa más que locura para el Señor. Camino y verás que si llego. Mire, escuche. Allá tenemos que llegar. Y usted también, pues hijo o hija. No se pierda este llamado que hace Cristo. Venid a mí todos los trabajados y cargados. Yo los

hemos tomado la decisión de poder hablar un poquito, amado hermano, lo que le costó a Cristo, hermano, que nosotros hoy día seamos salvos. Amén. No hay ningún hombre en la tierra que haya sufrido tanto, amado hermano, como sufrió el Señor. Él pagó un alto precio por nuestra vida, hermano amado, y tenemos que ser personas agradecidas con el Señor, servirle todos los días, porque de aquí de la tierra vamos a salir un día, ¿cierto?, a reinar con Cristo en la eternidad, la nueva Jerusalén que fue a preparar el Señor para todos los que han creído en su nombre, le han sido fieles, le han servido al Señor. No se pierda usted, amado hermano, esta linda bendición de poder también arrebatar el reino de los cielos. Amén. Dios le bendiga, pastor. Yo quiero un pancito de vida, dice mi hermana Pilar Llanos. Amén. Así que le vamos a compartir un pancito. Vamos a sacar aquí uno de... Hay harta marraqueta, vamos a sacar cualquiera, ¿no? Mi hermanita Pilar. Mire, Salmo 25:3 dice: ciertamente ninguno de cuantos esperan en ti será confundido. ¿Escuchó mi hermana Pilar? Ciertamente ninguno de cuantos esperan en ti será confundido. Mire, así que cualquier cosa, mi hermana, espera en el Señor. Amén. Dios tiene tiempos, tiene edades, Dios tiene días, tiene meses, tiene años. Pero cuando Dios habla, cuando Dios quiere responder, no hay ningún problema, hermano, que Dios le responda, porque Él tiene todo el poder, Él es todopoderoso. Así que no hay nada difícil.

para el Señor. Por el Señor sí que metemos las manos al fuego, porque Él cumple, hermano. Yo meto las manos al fuego por Cristo, porque sé que Él es un Dios que todo lo suple, todo lo sabe. Amén, que todas las promesas las ha cumplido fielmente y no se ha hecho ni un problema, ni se ha debilitado el Señor, ni se ha puesto más viejo, al contrario, más poderoso nuestro Dios. A Él sea la gloria, hermano. Ahí saludamos también a mi esposa, Juanita Cayumán. Dios le bendiga, esposa mía, que nos está compartiendo también su saludito ahí. Juanita Cayumán nos está compartiendo su compañía también esta noche. Así que para todos los hermanos y hermanas, vaya nuestro cariño en el amor del Señor. Un abrazo fraternal para todos los que son hijos del Señor. Amén. Amén, dice mi hermana Pilar Llanos. Amén.

Ya, vamos, hermano, esta noche a hablar un poquito de la palabra, hermano, porque el tiempo acá, ¿cierto? No queremos tampoco irnos puras alabanzas nomás y vamos a compartir muy poco la palabra. Vamos a ir a la palabra de nuestro Dios para que todos los que nos ayuden, hermano, ahí, con su amén, también escriba usted amén cuando oiga la palabra, amado hermano. Si es que también la palabra de Dios a usted le está hablando, amado hermano, como me hablarme a mí primeramente, a todos los que escuchan la palabra. Bendice la escritura, amado hermano, en esta noche, de la siguiente manera. Dice, hermano, el libro de Juan, ya, perdón, el libro de Mateos, hermano amado, capítulo 27 y verso 39 dice de la siguiente manera: y los que pasaban le injuriaban, meneando la cabeza y diciendo: tú que derribas el templo y en tres días lo reedificas, sálvete a ti mismo, si eres hijo de Dios, desciende de la cruz. De esta manera también los principales sacerdotes, escarneciéndole con los escribas y los fariseos y los ancianos, decían: a otro salvó, a sí mismo no se puede salvar. Si es él, rey de Israel, descienda ahora de la cruz y creeremos en él. Confío en Dios, líbrele ahora. Amén. Si le queréis, porque ha dicho: soy hijo de Dios. Bendito sea el nombre del Señor. Amén. Dios bendiga a mi hermana María Neculqueo también, que nos acompaña veloso. Dios le bendiga grandemente, amado hermano. Bueno, la historia, amado hermano, la historia dice, amado hermano, que Jesucristo nuestro Señor fue sentenciado a muerte. Dice la palabra de Dios, mi amado hermano, que a él lo escarnecieron, lo golpearon, lo bofetearon, lo latigaron, lo martirizaron, lo clavaron en una cruz. Amén. Por decir, amado hermano, por decir la verdad, por venir a predicar un evangelio de salvación. Mi hermana María Neculqueo nos pide un pancito de vida. Mi hermana, claro que por supuesto le vamos a regalar un pancito. Gálatas capítulo 5 versículo 1 dice: estad pues firme en la libertad con que Cristo nos hizo libres. Mi hermana María, estad pues firme en la libertad con que Cristo nos hizo libres. Gálatas capítulo 5 versículo 1. Ahí está su pancito, hija. Ya. Mire, a Juan Bautista lo mataron por decir la verdad. A Cristo no solamente al principio querían matarlo, amado hermano, sino que era, hermano, odiado por mucha gente. El que prometió, amado hermano, venir a darnos vida eterna y vida en abundancia, amado hermano, hubieron muchos que intentaron, hermano amado, quitarle la vida. Por eso yo le decía a mi hermano amado al principio que es bueno, amado hermano, agradecerle a Dios por un día más de vida, por el trabajo, por la salud, por el alimento, por la ropa, por el hogar, por la familia, por los hijos. Hay tantos y tantos motivos, amado hermano, por los cuales darle gracias al Señor. Porque nosotros, hermano, hemos hecho muy poco por el Señor, pero Él ha hecho mucho por nosotros. Ah, y yo quiero que usted, mi hermano, se considere uno de esos hombres o mujeres, ya, que han sido tremendamente beneficiados, amado hermano, por el amor de Jesucristo. Porque Dios, hermano, decíamos hoy día en la iglesia que Dios es bueno, a pesar que nosotros, amado hermano, le fallamos a Dios, pero Dios nunca dejará de ser bueno.
Ahora, yo no sé cuántas cosas buenas ha hecho Dios en su vida. Si Dios ha hecho cosas buenas en su vida, aleluya, usted agradézcale a Dios y sírvale a Dios. No basta solamente con decir, el Señor un día me sanó, el Señor me bendijo, un día el Señor hizo esto otro. Amado hermano, pero hay que ser agradecidos con Dios en toda situación de la vida. Hoy día decíamos, amado hermano, que hay gente que tiene problemas, hay gente que está sufriendo, hay gente, mi amado hermano, que tiene grandes problemas, pero en vez de acercarse a Dios, se apartan y se alejan más de Dios. Decíamos, mi hermano amado, que Job lo perdió todo. Usted cuando tiene un problema no lo pierde todo, pero Job perdió a sus hijos. No los volvió a ver nunca más. Él perdió todo, su casa, sus animales. Perdió a sus hijos, amado hermano. No los volvió a ver nunca más a sus hijos. Y por eso, amado hermano, qué lindo, hermano amado, y qué maravilloso es poder honrar a Dios, amado hermano, con nuestra propia vida. Señor, yo te serviré. Señor, yo te seguiré. Señor, si es necesario, Señor, dar mi vida por ti, lo haré, Señor. A este Dios maravilloso, amado hermano, dice la palabra que mi hermano querido Pilato, amado hermano, dice que era la costumbre de la gente soltar un preso, amado hermano, cada vez que se hacía una fiesta como esta, la fiesta de los judíos, amado hermano. Gloria al Señor. Le preguntó él si él era el rey de los judíos o no. Y Jesús, amado hermano, no dijo él, yo soy, no. Él dijo, tú lo has dicho. Porque Jesús no andaba con una credencial, amado hermano, que dijera pastor. No andaba con un afiche que dijera evangelista. Él no andaba con un afiche que dijera obispo, no. Él no. La gente lo reconocía a él como el Hijo de Dios. El Pilato, amado hermano, le dice, amado hermano, ¿eres tú el rey de los judíos? Y Jesús le dice, tú lo dijiste, con tu propia boca lo estás declarando. Con tu propia boca está diciendo que yo soy hijo de Dios. La Biblia dice, amado hermano, no se turbe vuestro corazón ni tenga miedo. ¿Creéis en Dios? Creer también en mí. En la casa de mi padre muchas moradas hay. Y si así no fuera, yo se lo habría dicho. Y Jesús dice, voy pues a preparar lugar. Y si me fuere y volviere, dice, amado hermano, volveré y me tomaré a mí mismo para que donde yo estoy, vosotros también estéis. Pilato dijo, ¿eres tú el Hijo de Dios? Él lo dijo. ¿Ah? Dice que fue acusado, mi hermano amado, por estos hombres, amado hermano, principales, amado hermano, por los sacerdotes, por los ancianos, ¿ya? Y se admiraban, amado hermano, la gente se admiraba de la doctrina del Señor Jesucristo. Quedaban, amado hermano, con la boca abierta al escuchar la doctrina del Señor. Bendiciones, amado pastor. Dios le use con gracia y gran poder de lo alto. Saluda a todos los hermanos de su amada iglesia, nos dice nuestra querida hermana Teresa Cisterna. Muchas gracias, mi hermana Teresa, mi hermana Marcelina Coliwinca. Mi pastora Juanita dice, buenas noches, pastor Eduardo. El Señor le bendiga y le use para su gloria en esta transmisión. Es lo que, amado hermano, estamos intentando hacer. Amén, estamos intentando, amado hermano, glorificar el nombre del Señor. Amado hermano, porque Cristo, dice la Escritura, al derramar su sangre, amado hermano, fuimos nosotros, amado hermano, limpiados de nuestros pecados. La sangre de Cristo, amado hermano, permitió que nuestros pecados fueran lavados. Pero estos hombres, amado hermano, lo interrogaron. Y tenía, amado hermano, el pueblo tenía la costumbre de soltar a un preso, amado hermano, famoso. Y este preso famoso se llamaba Barrabás, ¿verdad? Siempre los famosos, hermanos, están en boca de todos.
Jesús, hermano, no era famoso para ellos. Jesús era un problema para los hombres, para los religiosos, para los escribas, los fariseos, para los sacerdotes de aquella época. Jesucristo era un problema, no era una persona importante para ellos, pero Jesús era importante para el ciego, para el cojo, para el paralítico, para el mudo, para los muertos. Jesús era importante porque Jesús vino a buscar, aleluya, y a salvar lo que se había perdido. Jesús vino a los desamparados, él vino a los menospreciados, él vino a los, aleluya, a los hombres enfermos. Él vino a los leprosos, él vino a los que no tenían cura, él vino, aleluya, a abrir los ojos de los ciegos, vino a hacer hablar al mudo. Y la gente admiraba a Jesús, amado hermano, la gente pobre, la gente humilde, admiraba al Señor por los milagros que él hacía, porque, aleluya, hombres religiosos no creían tal vez los milagros de un hombre, pero cuando Jesús vino, vino a disipar las tinieblas, él vino a deshacer el reino demoníaco de Satanás, él vino, amado hermano, a cortar las cadenas. Por eso lo odiaban, por eso no lo amaban, porque él vino a hacer cosas buenas, y por hacer cosas buenas querían matar al maestro. Aleluya, gloria al nombre del Señor. ¿Sabe, mi hermano amado, que la gente gritaba, mi hermano amado, la gente injuriaba, la gente decía, suéltenos a Barrabás, suéltenos al malo? Ve que la palabra de Dios dice que la gente iba a amar más la mentira que la verdad, iba a amar más las cosas malas que las buenas. La gente quería a Barrabás porque Barrabás era un delincuente, era tal vez un asesino, era un ladrón, no lo sabemos, mi hermano amado, pero Barrabás, frente a la escritura, no tenía ningún buen testimonio, porque era un hombre que estaba preso por delitos que él mismo había cometido. Pero sin embargo querían apresar al maestro y soltar al malo y apresar al bueno. Castigar al bueno y darle libertad al malo. Así está hoy día, amado hermano, aún nuestra propia justicia terrenal. Hoy día, hermano amado, muchas veces defiende más al malo, y los inocentes, amado hermano, quedan sufriendo. Los inocentes quedan llorando porque no hay justicia para el pobre. No hay justicia para los que no tienen dinero para pagar abogados. No hay justicia, hermano. Pero hay justicia para el rico, hay justicia para el poderoso, hay justicia, amado hermano, muchas veces para el que entrega una buena cantidad de dinero para pagar una fianza, pero para el pobre no hay justicia. Pero Jesucristo vino a hacerle justicia a los injustos, amado hermano, aquellos hombres que le decían, tú eres injusto, tú no tienes derecho a justicia. Jesús vino, hermano amado, a deshacer toda obra del diablo. Suéltenos a Barrabás, decía la gente, suéltenos a Barrabás queremos, y a Jesucristo decían, crucifíquenlo, crucifíquenlo, crucifíquenlo. La gente gritaba, amado hermano, crucifíquenlo a Jesús de Nazaret. Qué terrible, amado hermano. Qué terrible, amado hermano. No me habría gustado, hermano, no sé cómo yo habría reaccionado si yo hubiese vivido en aquel tiempo. No sé si iba a ser uno de los seguidores de Cristo, o tal vez iba a estar allí entre la multitud gritando, crucifíquenlo, crucifíquenlo. Bendito sea Dios. Pero la Biblia dice, amado hermano, que la gente se agolpaba, la gente lo seguía, la gente quedaba admirada por la doctrina. Dice la palabra de Dios que él empezó, amado hermano, a llamar a gente, empezó a llamar a personas. Por eso, amado hermano, yo hoy día le digo, amado hermano, hay gente que dice, ah sí, yo también creo en Dios, pero no va a la iglesia, no se congrega. Hermano, congréguese, vaya a la iglesia, porque Jesucristo no lo va a venir a buscar a su casa. Amado hermano, tiene que congregarse, tiene que ir a una iglesia, busque una iglesia donde le prediquen la palabra, donde le prediquen sana doctrina, donde le digan la verdad, donde lo ayuden, donde oren por usted, oren por su esposo, oren por su esposa, oren por su hijo. Vaya a una iglesia, amado hermano, quédese ahí, no se salga de una iglesia, porque ahí puede que venga Cristo, amado hermano. Y si usted está congregándose, dice la palabra, que donde estemos congregándonos, amado hermano, si fuera el rapto de la iglesia, desde allí el Señor, amado hermano, nos arrebatará al reino de los cielos.
Por eso la Biblia dice, amados hermanos, no dejando de congregarnos como algunos tienen por costumbre, sabiendo que ese día se acerca. Este mismo Jesús, hermano amado, aleluya, este mismo Cristo que vimos partir un día lo veremos volver a la tierra, no a esta tierra, sino que recibiremos al Señor en el aire. Pero, amado hermano, apúrese antes que sea demasiado tarde. Este Cristo que vino a padecer, aleluya, que dio su vida, amado hermano, que fue muerto en el Calvario de la cruz, que entregó su vida, que le colocaron espinas en su cabeza, que lo clavaron con grandes clavos en la cruz del Calvario, le abrieron su costado. Cuando venía con la cruz, amado hermano, caía, lo golpeaban y lo levantaban. Continúa con la cruz. Un hombre llamado, amado hermano, un hombre de Cirene, le ayudó a llevar la cruz porque ya su fuerza, ya no tenía fuerza el Señor. Pero iba pensando, camino al Calvario, en usted mi hermana María, en usted mi hermana Juanita, en usted mi hermano José Balboa, en usted mi querido hermano amado Elías, Eliana Silva, en usted mi pastor Alejandro, mi hermana Luz Eliana. Bendito y alabado es el nombre de Jesucristo. Él venía, mi hermano Mauricio Pérez, él venía pensando en usted, mi hermana Teresa, mi hermana María Neculqueo, mi hermana Teresa Cisterna, mi hermana Marcelina, mi pastora Juanita, mi hermana, ahí están los hermanos que están en la sintonía de la radio. Él venía, amado hermano, pensando en usted, lleno de sangre su cabeza, sin fuerza, totalmente débil, caminando paso a paso, camino al Calvario, porque los hombres no lo amaron, dice la palabra, que amaron más las tinieblas que la luz. Bendito sea el nombre del Señor. Como en estos tiempos, la gente ama más al mundo, ama más las tinieblas que la luz, y no quieren venir al Señor para que sus malas obras no sean reprendidas por Dios. Pero usted venga, venga la presencia del Señor, amado hermano. No crea usted que si usted no se congrega, Dios se lo va a llevar al cielo. No se equivoque, amado hermano, porque tiene que congregarse, porque esa es la voluntad del Señor. Hay que ir a la iglesia, hay que ir a orar, hay que ir a tener comunión con los hermanos, hay que ir a conocer a Cristo por la palabra, por medio de la alabanza. Vaya a llenar su corazón, su alma, de la presencia del Espíritu Santo. Vaya a llenar sus lámparas de aceite. Vaya para que sus lámparas estén prendidas, amado hermano. No le dé más, aleluya, no le dé más énfasis al trabajo. No ame más el dinero, no ame más los quehaceres de esta vida, los afanes, las ansiedades. Usted no ame más las cosas de este mundo, porque la Biblia dice, el mundo pasará y todo lo que en él hay quedará acá, pero que él, que es de Dios, va a permanecer. Y cuando Cristo venga, al reino de los cielos será arrebatado. Bendito sea el Señor, porque ha luchado en esta tierra por arrebatar el reino de los cielos, porque nada terrenal, nada material, amado hermano, ni carne ni sangre, amado hermano, entrarán al reino de los cielos. ¿Quiénes entrarán? Los que hagan la voluntad de Dios que está en el cielo, los que se han apartado del pecado, los que se han apartado de la iniquidad, los que se han apartado de la inmoralidad, los que se han apartado del mundo, amado hermano, para rendir su vida al servicio del Señor y lo aman con todo su corazón, esos arrebatarán el reino del Señor. Bendito sea el nombre de nuestro Dios. Dios bendiga a mi hermano José Balboa, amado hermano, allí en la villa también, hermano amado, allí también a mi hermano Aniceto, mi hermana Rosita, Dios le bendiga. Ellos fueron abuelitos nuevamente, gloria al Señor, están contentos, creo, escuchando la palabra, creo, escuchando la voz del Señor que nos habla, amado hermano. Mi hermana Ana Huenchuleo, Dios le bendiga también, mi sierva, amén, Dios le bendiga, un gran abrazo. Mi hermana amada, mi pastora Juanita dice amén, amén. Hermano amado, es imposible no decir amén, porque yo lo que le estoy diciendo, esto es palabra del Señor, palabras textuales de Cristo. Cuando el Señor dice, amado hermano, yo vengo pronto y mi galardón conmigo, para recompensar a cada uno según sea su obra. Esfuérzate y sé valiente, no temas ni desmayes, porque el Jehová tu Dios estará contigo en donde quiera que tú vayas. Palabra del Señor.
Señor, mira que te mando. No te está pidiendo por favor el Señor, no te está pidiéndote una paletea, no, Él te está ordenando, mira que yo te mando, dice el Señor, que te esfuerces y seas valiente. Es que no puedo, pastor. Es que me cuesta orar, me cuesta ayunar, me cuesta ir a la iglesia. ¿Qué te está diciendo el Padre? Esfuérzate y sé valiente. Para tener dinero hay que trabajar, mi hermano. Para tener dinero el hombre se tiene que esforzar. El dinero no llega solo. El dinero no llega, amado hermano, de la noche a la mañana. Los hermanos, los pastores, las pastoras, todos tienen que trabajar para obtener su salario. Amado hermano, para obtener vida eterna, te tienes que esforzar. No puedes quedarte en tu casa. Dios bendiga a mi pastor Leonardo también, Tabilo, amado hermano, mi pastor amado. Dios le bendiga grandemente, mi pastor, mi hermana Aide también, Contreras, que ayer estuvimos con ella también, hermano. Fíjense que aquí en la historia de Jesucristo, amado hermano, todas las cosas que él tuvo que pasar, mi hermano, no fue por un grupito, que no fue por los evangélicos. No fue por los católicos ni por los mormones, fue por todo el mundo. La palabra de Dios dice, de tal manera amó Dios al mundo que ha dado a su Hijo unigénito para que todo aquel, aleluya, crea en Él, no se pierda, mas tenga vida eterna. Todo el que en mí cree, dice la palabra, amado hermano, no muere, sino que pasa de muerte a vida. La Biblia dice, el que en mí cree, aunque esté muerto, vivirá. Así que, hermano amado, si te mueres con Cristo, amado hermano, muérete contento, muérete feliz, muérete orgulloso de haber sido hijo de Dios en la tierra, porque cuando tus ojos se abran, aleluya, los abrirás en el reino de Dios y verás aquellos hombres, verás aquellos pastores, verás aquellos siervos del Señor, verás la gloria de Dios que está contemplada en el cielo para los que han sido fieles al Señor. Por eso, amado hermano, esfuérzate. Esfuérzate, mi hermano amado, y toma con seriedad la muerte del Señor. Oiga, fue algo que, amado hermano, él no tenía por qué hacer, mi hermano. El Dios de la gloria siempre ha enviado un salvador, amado hermano, a querer tratar de salvar a la humanidad que no se pierda. La Biblia dice, amado hermano, que cuando Dios le habló a Noé, construyete un arca, hazte un arca, la de tantas medidas. La gente venía, se reía, lo veían trabajar, hermano amado, día y noche, y la gente se burlaba de él. Aleluya. Y Noé estuvo allí, amado hermano, predicando la palabra y diciéndole, amado hermano, que algo grande venía a la tierra. Como hoy día nosotros le decimos a la gente algo grande, la gente dice, no, yo no creo. Otro dice, no, yo soy ateo, yo soy incrédulo. Otro dice, no, yo soy de allá, yo soy de acá, yo soy de Pablo, yo soy de Cefa, yo soy de Apolo. Bendito Dios, nosotros decimos, nosotros somos de Cristo. Amigos, vecinos, hermanos, somos de Cristo. No pertenecemos a un letrero, no pertenecemos a un afiche, no pertenecemos a una denominación, pertenecemos al reino de los cielos, porque allá arriba tu letrero, ni por muy lindo, ni por muy luminoso, aunque lo enchapes con oro, aunque le pongas oro por alrededor, ese letrerito se va a quedar aquí, y cuando Cristo venga, los cielos y la tierra serán conmovidos, habrán terremotos, la tierra se abrirá. Bendito sea Dios, y los lindos letreros van a caer a tierra, se van a destruir. Vas a correr a salvar el oro del letrero y de nada te va a servir. De nada te va a servir, hermano. Porque el Señor Jesucristo no vendrá como manso cordero, eso te lo aseguro.
Jesucristo el Señor ya no vendrá como manso cordero a ser abofeteado, a ser vituperado, a ser, hermano, mirado en menos, no. El Señor viene, déjame decírtelo claramente, el Señor viene con poder y gloria, a juzgar a los vivos y a los muertos en su manifestación gloriosa. Él viene con su ejército, Él ya no viene solo como la primera vez, Él viene acompañado por ejércitos del cielo, aleluya. Bendito sea el Señor. Y de aquí de la radio nos vamos, de allá de la comuna del Bosque nos vamos, de allá de Lumaco nos vamos, de aquí de Galvarino nos vamos, de Santiago, San Bernardo, de allá de Chihuahua nos vamos, porque estamos esperando la venida de nuestro Señor Jesucristo. Eso es lo que tenemos que preocuparnos. No te preocupes por lo que vas a vestir, no te preocupes por lo que vas a comer, no te preocupes si tienes plata hoy día o no tienes. Ocúpate de que tu nombre esté escrito y el mío en el libro de la vida. Gloria a Dios. Santo es el que vive, dice nuestra pastora Juanita. Mi pastor Oscar Care también nos acompaña. Dios le bendiga, siervo. Mi hermano Juan Villabú, también atento a la palabra, mi hermano amado. La palabra ahí, ahí, toque, toque, dentro, hermano. Penetre en tu corazón la palabra, para que mañana cuando te levantes diga: Señor, yo también quiero estar con los salvados. Yo también quiero irme con los salvados. Señor, ayuda mi incredulidad. Ayuda, Dios mío, soy soberbio, soy altivo de corazón, soy mañoso, soy orgulloso, soy mentiroso. Acepta tu verdad, mi hermano amado. Arrodíllate frente a las plantas del Señor, amado hermano, y confiesa a Dios tu delito, tu pecado, para que vengan estos días de refrigerio. Y antes que suene la trompeta, mi amado hermano, te vayas con el Señor. No te estás congregando. Malo, malo, malo, malo, malo, muy malo, hermano, malo. Yo no te puedo felicitar de aquí de la radio si no te estás congregando en una iglesia. No te puedo decir qué bueno lo que estás haciendo, porque la palabra de Dios me dice que tienes que ir a la iglesia, te tienes que congregar, como no como algunos tienen por costumbre. Y sabiendo, conscientemente, sabiendo, amado hermano, que ese día se acerca. ¿Cuál día? No el día de 24 horas, sino el día del Señor, terrible. La Biblia dice, amado hermano, Dios bendiga a mi hermana Edulia, a mi madre también que está en la sintonía, Dios le bendiga junto a mi papá Cristóbal. Hermano amado, la palabra de Dios dice, Malaquías capítulo 4, he aquí viene un día ardiente como un horno. Galvarino, aleluya, Galvarino, sus alrededores, amado hermano, Trayén, allí, hermano amado, Dios que entuve en Ilpe y todas las comunidades de Galvarino, las ciudades, los hermanos que están escuchando, dice la palabra, he aquí viene un día ardiente como un horno, y todos los soberbios, todos los que hacen maldad, todos los mentirosos, arderán como estopa. Aquel día, dice, amado hermano, el fuego los abrazará, no le dejará ni raíz ni rama. O sea, hermano, no va a quedar nada de aquel que no quiso aceptar la palabra de nuestro Dios. Oiga, qué terrible, hermano amado, toda una eternidad llorando en las llamas del infierno. Esto no es una película de terror de la que yo te estoy hablando. Te estoy hablando de que existe el infierno. El infierno es real. Y la gente dice, oiga, ¿cómo usted predica esa palabra? ¿Cómo usted va a decir que mi familia se va a ir al infierno? ¿Cómo usted dice que yo me voy a ir al infierno? Bueno, la palabra de Dios lo dice, amado hermano. ¿Quiénes entrarán al reino de Dios? Todos aquellos que han escrito su nombre en el libro de la vida, o todos los que tengan sus nombres escritos en el libro de la vida. Para eso Cristo vino, la historia que leíamos, amado hermano, que la gente prefirió que fuera suelto Barrabás y que fuera castigado el dador de la vida. Y sabe, mi hermano, ¿cómo se llama esto? Esto se llama puro amor de Dios. Puro amor de Dios. La Biblia dice que el Padre, el Hijo que ama, lo corrige, lo castiga. ¿Cómo? Por medio de la palabra. Por medio de la palabra, Dios tiene que corregirnos. Mucha gente dice, amado hermano, yo estoy bien. Sí, gente que dice, no, yo tengo la razón, yo estoy bien. Pero a mí la Biblia me dice, amado hermano, no seáis sabios en vuestra propia opinión, sino que tema a Dios, tenga temor a Dios.
tenga la actitud de este hombre que dijo: Señor, habla que tu siervo oye. Gloria a Dios para siempre. Le voy a pedir a mi hermano Cristóbal que no me llame, por favor, porque estoy con el teléfono, no puedo responder. Así que, amado hermano, si alguno de los que esta noche han oído la palabra, si usted es una persona agradecida con Dios, siga adelante. Los problemas van a venir, enfermedades van a venir, una tremenda montonera de dificultades, mi hermano amado, que se van a desatar en la tierra, amado hermano, y muchos, amado hermano, van a perder la fe, otros van a debilitarse espiritualmente, otros tal vez van a retroceder, como dice la palabra, y volverán a los mismos rudimentos, amado hermano, volverán a la fábula, a la genealogía de hombre, a hueca sutileza, y se volverán, amado hermano, y dejarán al Dios vivo, al Dios verdadero, lo abandonarán, amado hermano, hombres que eran coristas, hombres que eran predicadores, hombres que fueron pastores, hombres que fueron evangelistas, mujeres que cantaban, mujeres que ministraban en la presencia de Dios, se alejaron de Dios, se olvidaron que hay una salvación. Hebreos capítulo 2 dice, amado hermano, que tenemos que cuidar esta salvación tan grande, no vaya a ser cosa que nos vayamos a deslizar y por culpa de no haber sido obedientes a Dios vayamos a perder nuestra salvación, porque la salvación se puede perder. Hay hombres que están predicando que la salvación no se pierde, no, equivocados están, porque la salvación sí se puede perder. Y usted que sabe de Biblia, lea Hebreos capítulo 2 y se va a encontrar que la salvación sí se pierde. Dios bendiga a todos los hermanos que están confirmando su palabra. Amados hermanos del Señor, esta ha sido la palabra. Aprenda usted, mi hermano amado, a aceptar y a reconocer el sacrificio de Cristo en la cruz. Esa sangre que fue derramada, hermano amado, no fue en vano. No. La corona de espina que le metieron aquí, hermano amado, con grandes espinas incrustadas en su cabeza y le corría su sangre para abajo en su cabecita, mi hermano amado, no fue en vano, hermano amado. Cristo lo hizo por amor, voluntariamente. A él nadie lo mató, a él nadie le quitó la vida. Él se entregó como manso cordero voluntariamente por cada uno de nosotros. Así que, amado hermano, si Cristo te ha bendecido, sigue alabando a Dios. Si Cristo te ha sanado, sigue alabando a Dios. Si han venido problemas, sigue adelante. Si alguien te ha calumniado, alguien ha hablado mal de usted, sigue adelante, no más, hermano. Vamos a pelear por el premio mayor. La gente, amado hermano, que juega lotería, la gente que apuesta por un partido, apuesta por lo mejor. Usted también, mi hermano amado, apueste por lo mejor, por la vida de Jesús en su vida. Porque Él, amado hermano, vive en cada uno de nosotros y tenemos que servirle a Dios, mi hermano amado. No se quede en la casa, hermano amado, no se quede en la casa, porque eso le va a pasar la cuenta el día de mañana. Busque una iglesia. Si usted en Galvanino, mi amado hermano, no tiene una iglesia, vaya, pero vuelva. A lo mejor usted se fue de la iglesia porque miró al hombre, pero cuando vuelva, vuelva mirando a Cristo, el blanco perfecto. Jesús dijo: mirarme a mí por sobre todos los términos de la tierra. Si cometió ese error y fue a la iglesia a mirar a los hombres, ahora cuando vuelva a la iglesia, dígale: Señor, de aquí en adelante, desde hoy día adelante, mi mirada estará puesta en ti. Que Dios te bendiga en esta noche, que Dios les guarde y Dios bendiga su palabra en nuestros corazones. Buen Dios y Padre Celestial, oramos por esta tu palabra, Dios mío, que hemos escuchado esta noche. Padre, nos sentimos grandemente bendecidos, honrados por tu palabra, porque usted nos ha hablado, nos ha amonestado una vez más, Señor amado, que usted vendrá como ladrón en la noche. Por ese sacrificio, amado Dios, en la cruz del Calvario, hoy día nosotros tenemos vida eterna. Gracias por dar tu vida voluntariamente, Dios amado, y muchos de los que han escuchado esta noche su palabra, yo sé que son hijos agradecidos, Padre mío, porque gracias a esa muerte, hoy día tenemos acceso a la vida eterna. Amado Dios, gracias por todo, porque pronto, muy pronto vendrá y no tardará. Muchas gracias para la honra y gloria del Padre, Hijo y Espíritu Santo. Amén y amén, Señor. Gloria a Dios, gloria a Dios, gloria a Dios para siempre. Ahí está mi hermana Edulia, mi hermana Pilar Llano, dice amén, amén. Mi hermana María Veloz dice amén, gloria a Dios.

Dios bendiga a mi hermana María, mi hermana Lina Angélica Cayumán Cabrera, nuestra hermana Lina, de lugar de Coyipuya, al campo también. Dios le bendiga, saluda a su esposo.

0: al vacío los templos. Dios bendiga, dice nuestra amada pastora Juanita, dice Dios bendiga grandemente a cada uno, a cada alma que hoy pudo oír la poderosa palabra del Señor. Amén. La palabra nunca vuelve vacía, hermano.
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0: No se quede, no se quede.

0: Ahí está mi hermano Cristóbal. Bendiciones, hermano Cristóbal, también para usted, para mi mamita Edulia. Bendiciones para el hogar también.
1: Puede tomar su asiento.

Mi hermana María dice, Neculqueo Veloce, bendiciones, pastora Juanita Cayubán, que Dios le siga usando en gran manera junto a nuestro pastor Eduardo. Gracias, mi hermanita María. Gracias, gracias, hija. Mi hermano Hugo Yanquín Morales también, Dios le bendiga, mi hermano. Mi hermano Yanquín también, muchas bendiciones, hijo. Oiga, nada de bueno y no somos. Somos fome en todos lados. Mire, nada de bueno. Y el hombre o la mujer.

0: así entendemos, hermano. Y somos porfiados los cristianos, ¿no?
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0: ¿De cuánto se ha cansado el Señor ya, no? Muchas gracias, dice nuestra pastora, le vamos a enviar al tiro el aviso. Muchas gracias, mi hermanita María, igualmente para usted y familia, muchas bendiciones. Ahí se respondieron las hermanas. Mi hermana María, la pastora, y la pastora, la hermana María.

y darle las gracias a cada uno de ustedes por habernos acompañado. Tengan una semana muy bendecida. Por ahí en la callecita nos encontraremos, hermanos, y nos saludaremos como hijos del Señor. Amén. Salude a su hermano, salude a su hermana. Cuando esté en la calle por ahí, salude. No desconozca a su hermano. Sí, mi pastor dice ya de vuelta, gracias al Señor. Amén, hermana. Muchas bendiciones. Entonces, bienvenida nuevamente a su ciudad, Calvarino. Con esta alabanza, hermano, ya vamos a estar despidiéndonos, hermano. Ya falta un minuto, medio minuto para las 10 de la noche.

de radio, siempre puede estar más tiempo con los hermanos para bendecirlos. Así que Dios nos ayude, hermano, Dios nos ayude acá. El lindo programa, llevamos hartos años ya acá. Pero gracias a Dios por lo que se despojan, hermano, para que este programa salga al aire. Don Rolando Sepúlveda también por darnos un espacio acá tantos años ya, por más. Ya somos de la casa ya. Así que somos parte de esta radio, hermano. Amamos esta radio porque llevamos muchos, muchos años. Desde que llegamos nosotros el año 2022, por ahí por el 2023, 24 más o menos, ya 2004, hermano amado, comenzamos nosotros acá a transmitir en esta radio y no hemos parado hasta el día de hoy, gracias al Señor. Todo esto lo hace el Señor, ¿ve? Así que algún hermano de otra iglesia quiera acompañar un día, venga nomás a acompañarnos, acá estamos en la radio. Bienvenidos serán todos los hermanos. Tengan una muy, pero muy bendecida semana. Se despide un servidor de usted. No se quede con mi palabra, quédese con la palabra del Señor. Con ella. Ah. Mi hermana Gladys Payaliz siempre se conecta al final, ¿eh? Parece que no sabe que el programa es a las 9. Vamos, hermana Gladys, el programa es a las 9, no a las 10. Así que mi hermanita Gladys, muchas bendiciones. Saludito a toda la familia también en el Señor. Dios les bendiga, firme y adelante, porque Cristo se acerca. Así que gracias a todos, hermanos. Ya estamos en la hora, no podemos pasarnos ni un minuto más. Así que un abrazo. Gracias por escucharnos, gracias por acompañarnos. Será hasta el próximo domingo en su programa Caminando con Cristo. Un abrazo grande para mi hija Estebanía también, que se recupere, mi yerno, bendiciones también a todos los hermanos de la iglesia Templo Emanuel. Muchas bendiciones para ellos, amados hermanos.

seguimos acompañándole como siempre en esta jornada, noche fría pero romántica. Toda la música del recuerdo, ahí está un temita solicitado también a nuestras redes sociales. 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Saludos para quienes nos siguen ahí a través de nuestra señal online, ahí en el www.magistralfm.cl. Ahí le mandamos muchos saludos para nuestros fieles auditores, a quienes se ponen en contacto con nosotros. Recuerda, 452-42-5753, o bien ahí al más 569-7241-0043. Llámenos, escríbanos y póngase en contacto con nosotros.

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2: Es la hora 7:02.
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0: Bueno, 7 de la mañana ya con 4 minutos, 7 con 4 minutitos ya. ¿Qué tal? ¿Cómo están? Muy, pero muy buenos días. Ya un placer saludarlos como siempre. Bueno, estamos listos para comenzar este mes de junio. Bueno, y esta linda semanita, primera semana del mes de junio, ahí dándole la bienvenida ya a nuestros fieles y queridos auditores que están siempre en sintonía. Saludos para la 93.9 en la comuna de Galvarino, 91.1 en la comuna de Cholchón, bueno, y acá en la ciudad de Traiguén a través de la 101.3 Radio Magistral FM. ¿Qué tal? ¿Cómo están? Muy, pero muy buenos días. Primero que todo, como siempre, dando gracias a Dios por un nuevo despertar, un nuevo día, esperando que Dios nos acompañe, nos guíe, nos ilumine, nos dé fe, optimismo, esperanzas para enfrentar esta nueva semanita, nuevo mes. Muchas bendiciones para cada uno de ustedes que están siempre en sintonía de la Radio Magistral, que nos acompañan ahí a través de las diferentes señales y a través de nuestra señal online desde Arica a Tierra del Fuego.
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0: Bueno, como siempre, deseándole lo mejor para este mes. 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Bueno, fijo, bono WhatsApp de la radio acá en la ciudad de Traiguén.
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Bueno, 7 de la mañana ya con 10 minutos, saludando ya a quienes se van integrando nuestras diferentes señales. Saludos para las dueñas de casa que se levantan tempranito. A quienes van viajando, le mandamos mucho cariño todas las mañanas. Recuerda que les acompañamos tempranito. Hoy estamos las 24 horas del día junto a ustedes, con programación en vivo desde las 7 de la mañana hasta las 12 de la noche. Bueno, llámenos, escríbanos y pónganse en contacto con la radio 452-42-5753 o el más 569-5951-0592, ahí aquí en la ciudad de Traía. Tempranito, ahí vamos a revisar, vamos a actualizar por acá, chiquillos. La temperatura, vamos a echar una miradita ahí a Meteorret, ahí la temperatura. ¿Cuánto tenemos hasta ahora? A ver, vamos a revisar. Dice que tenemos 8 graditos de temperatura, humedad de un 94% hasta ahora. Bueno, con una velocidad del viento de 10 kilómetros por hora. Parcialmente nublado, con algunos chubascos matinales en algunos sectores. Máximas de 12 a 13 grados, nada más. Bueno, y el resto de la semanita, por lo menos hasta el día jueves, chiquillo, vamos a tener la misma temperatura aproximadamente, 8 a 13, 14, parcialmente nublado, ¿no es cierto? Y con la probabilidad de que caigan algunos chubascos matinales. Ya. No va a hacer mucho frío, pero ¿no es cierto? Va a estar feos los días. Van a estar feos los días así, nubladito, ¿no es cierto? Ahí para quienes les gusta usar poleritas, ¿no es cierto? Ahí. Ropita más delgada. Nublado. Igual no dejan de ser frío, ¿ah? ¿Eh? No dejan de ser frío, así que abríguese también. No se me desabrigue. Abríguese bien, cuídese, gorrito, guante, bufanda y póngase bien abrigadito. Señora, abrigue bien a su marido, abríguelo bien, ¿eh?, antes que salga. Y si no lo va a abrigar, ya sabe, la vecina. Y... se sabe ahí, la vecina, vamos a ver ahí, va a abrigar a su marido. Siete de la mañana con 13 minutos, 7:13. Oye, tomes un rico desayunito.

Muy, pero muy rápido. Levántese, tómese un rico desayunito, un buen cafecito, unas buenas tostaditas, unos buenos huevitos revueltos, chiquillos. Lléveselo a la señora en la mañana. Toma el desayuno junto. Ay, salud para todos los niños. Niños, ¿dónde están los niños por ahí? Niños. A levantarse, hay que ir al colegio, niños. Pórtense bien en el colegio, háganle caso a la profesora, hagan todas las tareas. Ya le queda menos ya para las vacaciones de verano ya. Quedan como 5 meses nomás, así que tranquilo. No, las vacaciones de verano. No, estoy hablando de las vacaciones de invierno, que diga. No queda nada. Ahora este mes de junio algunos salen, ¿eh? En la Araucanía. En la Araucanía me refiero yo, salen el mes de junio ahí, vamos a consultar. Vamos a consultar cuándo salen de vacaciones los niños. Ya, y se los vamos a estar comentando a nuestros fieles y queridos auditores. Saludos para los tíos de los furgones. Saludos para las tías también ahí que andan siempre en sintonía de la radio tempranito. Ya, oye, le tengo la información. Fíjate que en la región de la Araucanía en las vacaciones de invierno salen el 22 de junio hasta el viernes 3 de julio. ¿Qué le parece? Ya, sí, el 22 de junio salen de vacaciones, chiquillos. Todavía queda, pero igual. 22 de junio salen de vacaciones de invierno. Y entran el día viernes 3 de julio. Ya, esa es la información que me manda mi secretaria acá al foro. Estoy acostadita mi secretaria. El girito ya se va a levantar ahí. Me va a venir a dar desayuno y a tomar un pequeño masaje. Ya, vamos levantándonos. 7:19. Recuerda que estamos en Lautaro a través de la 93.9. 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

Oye, por acá están los Tigres de Santa Clara. Yo me enojo cuando te besan.

Ahí estaban los Tigres de Santa Clara. Ahí nos puedes llevar al 45-242-5753. Vino ahí al más 569-5951-0592. A ver que lo anotes. Más 569-5951-0592. Acompañándole siempre tenemos en vivo, chicos, de las 7 de la mañana en punto. Ahí te puedes poner en contacto con nosotros acá y nos puedes llamar, puedes programar. Saludos para mis buenos amigos de la locomoción colectiva, línea 1 y 2. Ahí siempre les saludamos a los chiquillos. Saludos, chiquillos, esperando que tengan un buen mes de junio, que les vaya realmente espectacularmente bien. Y que tengan un lindo día, una muy buena semana. Los mejores deseos de parte de su radio magistral FM, y que le acompaña todas las mañanitas, tempranito ahí a través de la 101.3. Nuestros fieles y queridos auditores que están en los sectores rurales también. Le mandamos saludos a la gente del sector rural.

0: Es la hora 7:30 minutos.
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Ya estamos de regreso a las 7 de la mañana con 34 minutos ya. 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Ya, oye, iba a revisar el calendario y me he fijado que no me ha cambiado la hoja la secretaria. Ya, de ahí la voy a mirar. Ya. Acompañándole bien tempranito a nuestros fieles y queridos auditores que se van integrando a la sintonía. Saludos, dice Patito, que tengan lindo mes, linda semana. Bendiciones para ti, tu programa. Regálame cualquier tema de los charros de Luchillo y Rafael. A mí me dieron un tema de los super alegres de Galvarino y le mando mucho cariño a toda la gente de Galvarino. A los fieles auditores que nos siguen ahí a través de las diferentes señales, chiquillos, quienes se levantan tempranito todas las mañanas. Y a quienes, ¿no es cierto?, ya se van para la casita. Hay mucha gente que trabaja en turno, se van para la casita a esta hora de la mañana ya. Entregan el turno, algunos de entregan a las 7 de la mañana el turno. Sobre todo los bomberos de las bombas de benzina, ellos entregan, ¿no es cierto?, a las 7 de la mañana el turno. Hay otros que entregan a las 8 y así, los de los hospitales, por ejemplo, entregan a las 8 de la mañana. Ahí llega nuevamente, llega uno ahí con la cara dormido ahí. Ay, no me quería levantar en la mañana. Medio sonámbulo, llegan ahí a la pega. Pero hay que ponerle el hombro, cabrón. Así que se puede, vamos con todo a enfrentar este mes de junio. Mes de junio, mes del Día del Padre. Oye, les voy a dar como bombo en fiesta porque vamos a ser la única radio que nos vamos a acordar del papá para este año. Oye, ninguna radio, ningún medio de comunicación, nadie, ninguna página se acuerda de los papás para el mes de junio, ¿eh? Pasa desapercibido. Pero nosotros le vamos a dar como bombo en fiesta, van a ver nomás. No se olvide que es el día del papá, chiquillo, este mes de junio, ¿eh?

Ya, 7:41. Oye, el santoral para hoy está recordando todo lo juvenal. Hoy, lunes 1 de junio. Saludos para todos los juvenal, a quienes llevan este hermoso nombre. Juvenal, estás de onomástico hoy día, muchas felicidades, mi querido y buen amigo. Y también para quienes están de cumpleaños hoy día, muchas felicidades, chiquillos, que lo pasen realmente espectacular. Happy birthday to you. Que lo cumpla feliz. Que lo cumpla feliz. Que lo pase muy bien. Oye, que tengan un feliz cumpleaños, que tengan un lindo día también. Que les regalen tortita, que se acuerden de ustedes ahí en familia, un buen almuerzo hoy día. Y que cumplan muchos más y que sean arrugaditos como una pasita. Viejito, viejito. Ya, llámenos, escríbanos ahí, 45242-5753, más 569-5951-0592. Ahí nos puedes escribir, nos puedes llamar, más 569-5951-0592, el fijo 45242-5753. Y te puedes poner en contacto con nosotros, escribir, puedes llamar si quieres. Jason, saludo para ti, que tengas linda mañana. Que te vaya muy bien en el trabajo, Jason, ¿eh? Pórtate bien también. Que le vaya espectacular. Gracias por acompañarnos, dice nuestro amigo. Ahí, saludo para ti. 7:43.

Ya, ahí está, llanero de Ñuble, con ese temita. 7:48 a.m, acompañándole bien tempranito. Hoy estamos todos los días desde las 7:00 a.m. en punto. Acompañándole acá en su radio Magistral FM desde la linda comuna de Traiguén. Le mando mucho becho, becho, becho, bechito, bechón para todos. Oye, yo llego muy temprano por acá, tengo que llegar a picar leña aquí. Con el hacha ahí, yo no, ahí una ruma de palo de leña. Para tener para la mañana. Ahora recién andaba picando leña, ando en pura polera, cabrón, ando en pura polera nomás. ¿Va a ser jueguito? Meta picando leña yo ahora estaba ahí. Llego como a las 5:30 a.m. más o menos acá a la radio para picar leña. Hacer jueguito. Ahora recién está aprendiendo el juego. Viene a aprender más o menos como las 12 del día. No, ya está aprendido. A las 6:00 a.m. ya tengo juego acá ya. Pero eso sí que andaba picando leña, eso es verdad. Andaba picando leña. Ya, oye, 7:49 a.m, saludo para quienes van viajando a esta hora de la mañana a diferentes puntos de la novena región de la Araucanía. Les mando muchos cariños, muchos bechos, bechos, bechos, bechos. Esperando que lleguen bien ahí, pongan cuidado y váyanse a una velocidad moderada, chiquillos, ya. Por favor. Como dice el gran dicho, ese dicho que no me han dicho y que si lo hubiese dicho, lo hubiese dicho yo. Más vale perder un minuto en la vida que la vida en un minuto, chiquillos. Y a cuidarse mucho, por favor. Fieles y queridos auditores, quienes van viajando a diferentes ciudades. Saludos para Lautaro, quienes van a Temuco, a Victoria, a Galvarino, a Cholchol. Quienes van ahí a Nueva Imperial, a diferentes lugares, ahí esperando que tengan un lindo mes, un buen comienzo de semana. Los mejores deseos, como siempre, de parte de su Radio Magistral FM. 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Ya, vamos levantándonos arriba, 7:51 a.m. Arriba, mis queridos querubines, mis niños, vamos, que se puede. Niño, ¿dónde están los niños por ahí? Que levanten la mano los niños, a ver, ahí. Niño,

0: Ya, 7 de la mañana con 57. Ahí estaba ese temita de 9 semanas y media, chiquillo, ahí para quienes vienen saliendo de la ducha. Ah, no sé, ahí quieren. Si quieren lucir ahí en la mañana tempranito, bueno, ahí me llaman nomás, acá yo. No hay problema. Ustedes le dan guataje ahí a la radio en la casa, no sé. Yo le coloco ahí 9 semanas y media ahí. Ahí para que se luzcan ahí en el ring de 4 perillas. Ya, hoy nos vamos a ir a una pequeñísima pausa comercial cortita. Vamos a la cortita, una pausa cortita y ya regresamos. Y quédate con nosotros. Oye, me vieron el tema de los campesinos del sur, el tema nuevecito que sacaron, ¿no? Yo te olvidaré, dice por acá, el tema de los campesinos del sur. Vamos a una pequeñísima pausa comercial cortita de las 8 de la mañana y regresamos.
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2: Es la hora 7:58.
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Ya, ahí estaban los campesinos del sur con ese temita solicitado por acá. Yo te olvidaré. 45 más 42 57 53. O bien ahí al más 569 59 51 0592. Bueno, fijófono, WhatsApp de la radio acá en la ciudad de Traiguén, chiquillo. Te puedes poner en contacto con nosotros. 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Buenos precios, tenemos buenos precios toda la semana, chiquillos. 8 de la mañana con 8 minutos. Las 8 ya de la mañana, ya con 8 minutitos. Oye, le quiero mandar un saludo para nuestro amigo Jaime, que está en sintonía de la radio. Le mando un cariño para su esposa, la Rosa. Saludos, Rosita, Rosita. Le mando mucho cariño a la Rosita también ahí, siempre en sintonía de la radio. Me alegra en la mañana, dice por acá. Ah, sí, saludo para ti. Que tenga linda mañana igual. Y nosotros le acompañamos todos los días, recuerda. Saludos para quienes se van integrando por primera vez a nuestra linda programación.

Ya, 8 de la mañana con 15, las 8 ya de la mañana ya con 15 minutitos. Oye, seguimos acompañándole como siempre, estamos acompañándote hasta las 9 de la mañana. Saludos para quienes se van integrando a la sintonía a través de la 93.9 en la comuna de Galvarino, 91.1 en la comuna de Cholchol, bueno, y acá en Traiguera a través de la 101.3 Radio Magistral FM. A quienes se levantan tempranito en compañía de la radio, ahí le mando muchos cariños para todos mis fieles y queridos auditores, a todos quienes se van integrando a la sintonía. Saludos chiquillos, esperando que tengan una linda mañana. Nublada, pero una linda mañana que tengan, ¿no es cierto?, para todos. 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

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Bueno, y agradecemos a todos nuestros auspiciadores que nos acompañan todas las mañanitas, tempranito. Había una vez. Oye, había una vez un caballero que tenía más o menos 105 años. Oye, se casó con una niña que tenía más o menos 25 años, más o menos por ahí. Más o menos. Oye, un día se encontraron dos amigas. Encontró la señora del caballero con una amiga y empezaron a conversar. Uy, ¿cómo te ha ido? Bien. Oye, me casé, ¿no? ¿No supiste? Ah, ¿en serio? Sí. Ya, ¿y con qué te casaste? Ah, con Pablo, le dijo. Oh, qué linda que te hayas casado. ¿Y qué edad tiene tu marido? Tiene 105 años. Ah, no, me está iniciando. No, de verdad, hijo, sí tiene 105. No, pero está paradito el hombre, ¿no? Está bien. No te crees, ¿cómo? Tú recién vaya a cumplir 25, tení el otro mes cumplí 25 años, le dijo. No, pero sabe que me regalonea harto él, me regala flores, cosas que no hace ningún hombre. No le regala ni flores. Me regala anillos de oro. Me guía de paseos. ¿Sabes que fuimos a Hawái la última vez? Fuimos a Hawái. Me compra ropa cara, me lleva al cine, me lleva al teatro, me da de esas cenas románticas también. No. Cosa que ningún hombre hace. ¿Eh? Me regala joyas. Oye, amiga, le dijo, pero está bien, ¿no? Está bien eso, ¿no? Del hombre es cariñoso. Pero ¿cómo lo hacen ahí? Ahí en la cama, ¿no? Usted sabe que un matrimonio obviamente tiene que tener intimidad, le dijo. ¿Cómo lo hacen ahí? Pues ya. Me tiene intrigada, le dijo. Bueno, no hay problema, le dijo. Nosotros ahí en la cama hacemos el tratamiento, le dijo. ¿Cuál es el tratamiento? Bueno, él trata y yo miento, le

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1: Ya, 8 de la mañana con 24, las 8 ya con 24 minutitos. Están los cuicos de la cumbia. Junto a Fabián Elías, el príncipe de la cumbia. Oye, hoy este mes de junio, chiquillo, aprovechando de que comenzó ya hoy día, comienza el mes de junio. Bueno, tenemos dos feriados, ¿eh? El sábado 20 de junio es feriado. El día de los pueblos indígenas y el día 29, ¿no es cierto?, cae día lunes. Ese día es el día de los Pedro y Pablo, ¿eh? Si es Pedro y Pablo, es feriado. Cae día lunes, más encima. Cae día lunes. Feriados que no son irrenunciables, por lo tanto, se puede trabajar. Así que qué bueno que vamos a poder trabajar, ¿no es cierto? El trabajo dignifica. Y qué bueno que vamos a poder trabajar. Para otros, qué bueno, van a ser el fin de semana largo. Seguramente algunos otros se van a enfermar. Ya están preparándose, jefe, parece que me voy a enfermar el sábado, el viernes voy a... Bueno, pero puta, queda tanto tiempo, queda casi un mes y ya hay enfermales. Es que parece que me voy a enfermar ese día yo, jefe. Ya, 8 de la mañana con 26, recuerden que estamos junto a nuestros amigos de Almacén El Gillo Express, Freire 298, en la comuna de Galvarino, ahí todo el día el pancito amasado. 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Aquí están los Reyes del Ritmo junto a Emanuel Lento.

0: Es la hora 8:30 minutos.
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1: Ya, 8 de la mañana con 35 minutos. Seguimos acompañándole como siempre. Estamos de regreso ya, por supuesto, ahí a través de las diferentes señales de Radio Magistral. Para quienes se van integrando a la sintonía de la radio, le mandamos muchos bechos, bechos, bechitos, bechones. Ay, llegó mi secretaria por acá. Sí, estábamos tomando un cafecito. Trajo pancito con quesito y... Está calentito el pancito. Y sí, aquí estamos. ¿Cómo estuvo el fin de semana? Bueno, todo bueno, dice. ¿A dónde fue el fin de semana? Ay, al gato negro, ¿no? Al gato negro, dice que fue. Al gato negro a bailar. Yo estuve en la casa nomás ahí viendo una película. No, sino es que no me hayan dado. No. ¿Cómo que no me dieron permiso? Me dice que no me dieron permiso. No, ¿cómo? ¿Estás loco? Me pasa que no tenía ganas de salir, me quedé en casa viendo una película. Ya, qué bueno que lo haya pasado muy bien. Todavía anda con ojeras, sí, ¿ah? Todavía anda con ojeras, parece que no durmió anoche. Ya. 8 de la mañana con 35 minutos. Llámenos, escríbanos, póngase en contacto con la radio. Ya, este temita es para mi secretaria, maldito licor.

Gracias. 8:41 se te invita solicitado por acá en nuestras redes sociales. El temita de Luchito y Rafael. 45-242-5753. O bien ahí al más 569-5951-0592. Ahí te puedes poner en contacto con nosotros. Acá en la ciudad de Traiguén. Siempre estamos acompañándole en vivo a nuestros fieles y queridos auditores que están siempre en sintonía.

0: Ya, 8 de la mañana con 50 minutos, ya nos van quedando solamente 10 minutitos de este lindo bloque. Pero como siempre estamos hasta las 9, luego ya se viene el matinal en la comuna de Galvarino y Cholchol. Y como siempre me quedo yo una horita más acá en la ciudad de Traiguén acompañándoles siempre. 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Estamos en Lautaro. 8 de la mañana con 51 minutitos, la 8 ya con 51.
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0: 8 de la mañana con 55 minutitos. Bueno, ya nos quedan algunos minutitos y ya nos estamos retirando.
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0: Bueno, esperando que tengan una linda semanita. Que tengan un muy buen mes de junio, chicos. Que les vaya realmente espectacular en todo lo que vayan a emprender. Los mejores deseos de parte de su Radio Magistral FM, de parte de su amigo Patito Mick Chong, que le acompaña todas las mañanitas tempranito en vivo desde las 7 de la mañana. Estamos hasta las 12 de la noche acompañándolo a nuestros fieles y queridos auditores. Ya, nos vamos, señorita secretaria, nos vamos, sí, nos vamos. Ya, esperando que tengan linda mañana, chiquillos. Luego ya se viene el matinal en Galvarino y en Cholchol. Yo me quedo acá en la ciudad de Traiguén en la hora del copuche, una horita más. Bendiciones. Ya, nos vamos con los con este temita. Voy a dejarte, se llama el tema. Estos son los prisioneros del sur. Ya nos vamos. Ya que tengan linda mañana. Pecho, pecho, pecho, pechito, pecho.

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2: Es la hora 9:05.
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Ahí estaba el símbolo con 1, 2, 3, todos para abajo, todos para arriba, ¿cierto? Bueno, exitazo a esta hora de la mañana. ¿Ah? Y por supuesto, para todas las personas que están en estos momentos en la sintonía, le mandamos un saludo grande, un abrazo fraterno, ¿cierto? En este nuevo mes de junio, comenzamos una nueva odisea, ¿cierto? Odisea que va a estar enmarcada de muchas cositas que van a ocurrir en este año, ¿cierto? El Huachipantu, por ejemplo, vamos a estar entregando por ahí, ¿cierto? También lo que son las noticias importantes que van a pasar hoy día. ¿Hoy día hay cuenta pública? Sí, hoy día hay cuenta pública por ley del presidente de la República, ¿cierto? Habían algunas personas que me habían preguntado, pero ¿a qué hora se va a hacer? Lo que yo tengo claro es que se va a hacer a las 12. ¿A qué hora es? ¿A las 10 o no a las 12? ¿A qué hora es? A ver, según lo que nos dice por acá, la cuenta pública va a ser a las... la noticia le da más vuelta que echa de perro, si te voy a decir una cuestión. A las 12 del día, a las 12 del día. Mire, interesante, ¿eh? 12 del día. Vamos a conocer efectivamente, ¿cierto? Lo que va a hablar el presidente de la República. Bueno, ahí estaremos atentos también a todas los anuncios y todo lo que, toda la gente espera hoy día, ¿cierto? Bueno. 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

0: Es la hora 9:30 minutos.
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0: Es la hora 9:30 minutos.
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0: Perfecto.
1: Muy bien, chiquillos, muy bien. Ahí estábamos escuchando también el tema, ¿cómo se llamaba? Se llamaba Luna Vanita de Marcelo Morelos, ¿cierto? Y ahora ya comenzamos nuevamente, ¿cierto? 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Perfecto, bueno, vamos a seguir disfrutando de nuestros éxitos, de toda la gran alternativa que tenemos en este día primero de junio. ¿Ah? Cambiamos de folio, ¿sí o no? Sí, bueno, ¿ah? ¿Qué va a pasar con nosotros en este mes? Bueno, van a pasar muchas cositas. ¿Qué le parece si le contamos que vamos a revisar hoy día? Se lo contamos de inmediato junto a nuestros amigos de Supermercado Don Fernando, que auspicia esta hora de programación. En el santuario nomástico hoy día es San Justino Mártir. También en los días mundiales e internacionales, Día Mundial de la Leche. Sí, sí, cuando nos llamaban antes, cuando éramos chiquitos, digo, a la leche. ¿Ah? ¿Se acuerdan o no? Sí, Día Global de las Madres y los Padres. ¿Ah? Sí, bueno, también las conmemoraciones nacionales. México, Día de la Marina Nacional. Son algunas cosas que hoy, obviamente, tenemos también en efemérides. Vamos a estar revisando las noticias que hicieron historia. La frase célebre de hoy es de Marilyn Monroe, ¿sí? La buscamos por ahí todo el tiempo, buscamos frases semana a semana. ¿Ah? Ahí le vamos a contar después estas cositas, por supuesto. ¿Ah? Bueno, vamos a irnos con la música, ¿sí? Nos vamos a ir con Cristian Castro, ¿sí? Lloviendo estrellas a esta hora de la mañana, ¿ah? Le invitamos a que deje también sus peticiones musicales, saluditos. Están todos invitados hoy día. Un nuevo día para agradecerle a Diosito, ¿cierto? Que nos tenga por acá, ¿eh?

Muy bien, amigos, seguimos disfrutando de nuestra programación, la compañía que tenemos en La Magistral hoy día. Saludos para todos nuestros auditores que nos acompañan en esta jornada. 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Mi neceser. ¿Ah? Sí, tengo algunas cositas por acá, así que estamos dejando todo aquí, chiquillos, en esta jornada. ¿Ah? Bueno, también agradecidos por las personas que nos acompañan hoy día, y de ahí le vamos a estar contando más cositas. 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Hoy día, ¿cierto? Conmemoramos el Día Mundial de la Leche, como yo les decía, ¿cierto? Sí, Día Mundial de la Leche, establecido por la Organización de Naciones Unidas para la Alimentación y la Agricultura, por la FAO, para reconocer la importancia de la leche como alimento global. Ah, sí, pues. Bueno, ahí tenemos también una cosa muy importante en esta sintonía. ¿Cómo toma la leche en su casa usted, por ejemplo? ¿La toma leche en polvo hoy día, leche natural, la leche de vaca? Se da muy poco hoy día en el pueblo, por lo menos. Sí, tenemos a una persona que reparte leche nomás en el pueblo, pero no. Sí, pero desde la vaca, directamente saca de la vaca, ¿cierto? Con todo la grasita, todo eso. ¿Cómo la toma usted? ¿Eh? ¿Blanca, heladita, con chocolate, con café? ¿Cómo? ¿O ya se pasó, amigo, al equipo de las leches vegetales, por ejemplo, a toda la cosa vegetal hoy día? La leche de soya, por ejemplo, almendra, de avena. ¿Eh? ¿O eres de los que sale, o eres de los que les gusta, por lo menos a mí, no sé, ¿a dónde está mi raza? ¿Ah? De los que nos gusta la leche con la nata. Esa la leche que me gusta, esa leche, ¿no? Bueno, ¿qué leche toma usted? Bueno, coméntenos por ahí, ¿cierto? ¿Cómo le gusta la leche en este caso? ¿Ya? Y también Día Global de las Madres y los Padres, declarado por la ONU para rendir homenaje a la labor de crianza y el sacrificio de los padres en todo el mundo. Un momento perfecto para enviar saludos y cariños, ¿cierto? A todos sus papitos, a las mamitas, mi papá, mi mamá, los quiero un montón, los amo con todo mi corazón. Les mando un abrazo muy grande. ¿Ya? Muy bien. Señoras y señores, vamos a seguir con más música. 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Acuérdese, amigo, ¿ah? Acuérdese. Tenemos una linda, linda jornada que acompañarles a ustedes, ¿cierto? Entregarles lo mejor. Y usted, ¿ah? Simplemente nos escribe, nos manda su mensaje, así como lo están haciendo muchas personas a esta hora en nuestras plataformas digitales, ¿cierto? Como es el WhatsApp, que está listo y dispuesto hoy día. Oye, bueno, todos los canales de televisión, pero desbordados con el tema de la cuenta pública hoy día, de las 12 del día. No sé, don Néstor, ¿qué vamos a hacer nosotros? ¿Nos sumamos o no?
¿O no? ¿Qué dice la Archie?

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1: Es la hora 10:04.
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Muy bien, amigos, muy bien, amigas. Ahí estamos escuchando ese tema musical, ¿cierto? Saludamos a toda la gente que está en sintonía en el día de hoy. Bueno, vamos a seguir entonces con nuestra programación a esta hora. Queremos invitar a dejar, bueno, sus saludos, peticiones musicales. Estábamos hablando del tema de la leche, ¿cierto? ¿Cómo le gusta la leche a usted? A mí me dice, aquí me dice, me gusta. ¿Sabe cómo me gusta la leche, amigo? Me dice, cuando se sacaba de la vaca, me dijo, me dice por acá, recién tibiecita en el tazón, con canela. ¿Con canela? ¿En serio? Y la nata, me dice por acá, con pancito. ¡Oh, qué rico, chiquillo! ¡Qué rico! Sí, al final la nata es la crema, pues. La crema que usted utiliza, por ejemplo, hoy día para las tortas, todo el tema de la crema de leche, es la misma, la nata, ¿cierto? ¿Alguna vez ha comido pancito con crema? Bueno, va a depender de cómo la, de cómo la endulza o sala la crema. Cierto, pero también es muy rica, ¿eh? Les invitamos a probar, ¿cierto? Pero la leche, importantísima en nuestra dieta, ¿eh? ¿Sí o no? De todas maneras, no podemos dejar pasar la oportunidad de poder de poder experimentar esas cosas, ¿eh? La vida está para eso. La vida está para eso. Sí, pues hay que disfrutar la vida. Hay que disfrutar la cosa. De todas maneras. 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Muy bien, pues, muy bien, pues. 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
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Les enviamos un abrazo muy grande a todos en esta jornada. Sí. 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Ya. Perfecto, vamos con la música, después pausa comercial, chiquillos. Y bueno, por acá nos llega un mensaje que dice: el sábado 30 se quedó un celular en el cajero de Banco Estado de Galvarino. La persona que lo encontró está grabada en cámaras del banco. Se ruega dejar el teléfono en el banco o en la radio. Habrá recompensa, dice por acá. Ya, sí, pues lo que pasa es que ahí hay, lo más probable es que ya se sabe quién es. Pero le está haciendo la invitación a la persona que vaya y entregue el celular, ¿cierto?, en el banco o en la radio. ¿Ya? Obviamente, si llega aquí a dejar el celular, usted dice, ¿sabe qué? El celular del banco. ¿Ya? Y ahí podemos hacer la conexión porque es importante. ¿Le parece o no? Muy bien, chiquillos. Muy bien, chiquillos. Nos vamos con la música junto a Amistades Peligrosas. 10 de la mañana, 37 minutos.

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1: Es la hora 10:41.
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estábamos escuchando a Yuri en esta jornada. Bueno, vamos a contarles también en esta edición les vamos a entregar a todos ustedes, ¿cierto? Un gran saludo e invitarles también a formar parte de esta linda comunidad a través de WhatsApp, el 452-513128, también a través de nuestro Facebook. Somos más de 20.000 seguidores ya, ¿cierto? Y le invitamos a que nos acompañe ahí, ¿cierto? Y esté siempre pendiente de nuestras publicaciones. 10 de la mañana con 55 minutos, contamos a esta hora que estamos celebrando a San Justino Mártir. Sí, San Justino es el onomástico santoral de hoy. ¿Qué le podemos contar de San Justino Mártir, que nació en el año 100 después de Cristo y murió en el 165, a la edad de 65 años? Nació en Samaria y fue uno de los primeros filósofos paganos que se convirtió, ¿dónde? Al cristianismo, para que usted lo sepa. En lugar de dejar la filosofía, lo que hizo fue usarla para defender su fe, escribiendo cartas directas a los emperadores romanos. Al final se negó a rendir culto a los dioses paganos y fue decapitado en Roma. Imagínese usted. Bueno, es considerado el patrono de los filósofos. Para los que le encanta la filosofía, bueno, es el patrono de los filósofos. Viene también un momento importante en este programa, ¿cierto? Sobre la importancia que tiene de defender las convicciones que uno tiene, los argumentos, pero siempre con respeto, sin perder la cabeza, literal y figuradamente, ¿cierto? Anteriormente, en esos tiempos, obviamente, las personas que pensaban diferente eran muertas, eran asesinadas, con juicios injustos, ¿cierto? En nombre de la fe. Exactamente, en nombre de todas estas cosas, los imperios siempre realizaron atrocidades brutales, ¿cierto? No solamente ahí, sino que hasta hace muy poco tiempo, o sea, menos de 100 años todavía siguen, y hasta el momento todavía se siguen librando guerras, ¿cierto? En nombre de dioses, en nombre de creencias, de religiones, lamentable. Pero ahí está, San Justino Mártir, para que usted lo sepa, es patrono de los filósofos hoy día, y lo honramos, obviamente, entregándole la información para que ustedes conozcan su vida. Bueno, ya le estuvimos hablando del Día Mundial de la Leche, chiquillos. ¿Cómo les gusta la leche de vaca, pero la leche recién es ordeñada, por ejemplo? Sí, algún momento, ¿hay alguien que tenga algún recuerdo de haber tomado la leche de vaca ordeñada de inmediato? O sea, acuérdense que llegaban, ¿cierto? Las personas que tenían sus vacas, llegaban y las ordeñaban, echaban todo en un tarro, ¿cierto? Gigante, en un balde, y después la distribuían en botellas, ¿cierto? Pero hay algunas personas que en el mismo balde sacaban un jarrito, ¿cierto? Le llenaban el jarrito y se tomaban unos sorbos de leche recién sacada. ¿Sí? ¿La hizo alguna vez o no? Sí, para los que la hicimos alguna vez, obviamente, se nos vienen a la mente todas esas vivencias, esas cosas que vivimos en el campo en su momento, ¿cierto? Cosas que obviamente atesoramos en el corazón. Así que desde acá le mandamos un saludo muy grande a todas las personas que han tenido esa posibilidad y a las personas que siguen teniendo esa posibilidad de tener vaquita en la casa y de tener leche fresca todos los días. Hoy, en conmemoraciones nacionales, también México es el Día de la Marina Nacional. Se celebra desde 1942 para homenajear a las tripulaciones de los buques nacionales y recordar el zarpe en 1917 del vapor Tabasco, el primer navío mercante mexicano con una tripulación compuesta exclusivamente por mexicanos de nacimiento. ¿Ya? Un gran saludo para toda la gente del mar, ¿cierto? La gente de mar, la gente que ha pasado por las filas también de la marina, ¿ah? A los pescadores, bueno, a toda la gente que tiene vinculación con el mar, que tiene familiares también que viven en zonas litorales hoy día también, ¿ah? ¿Sí?
Hoy en México es el Día de la Marina Nacional. ¿Qué le parece? Ahí está la información. 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Sí, nos vamos con Nicole en la música. Ya son las 11 de la mañana en punto. La hora pasa y pasa. Este día hay pronóstico de lluvias. Ya se lo vamos a contar. ¿Ah?

0: Es la hora 11:04.
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0: Es la hora 11:05.
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Muy bien, amigos, vamos a seguir acompañándoles en esta edición del programa 11 con 22 minutos. Bueno, gracias nomás decir, agradecer a todas las personas que a través de las redes sociales han manifestado su apoyo, su cariño, de verdad. Me reconforta eso, el hecho de sentir que hay gente que está, bueno, que comparte el sentimiento que a veces tenemos. Bueno, por si las personas que están en sintonía, si en el transcurso de la mañana, lamentablemente recibí la triste noticia, el fallecimiento de un primo hermano, podemos decir, ¿cierto? Y es después de batallar por muchos años, casi toda su vida, con enfermedades, con tumores, que lo dejaron sordo, ciego y sin hablar. Sin embargo, fue un cabro que siempre tiró para arriba a los demás. ¿Ah? A pesar de todas las dificultades, siempre le encontró sentido a la vida. Qué cosa, ¿no? Qué cosa que los ejemplos más claros de lo que significa vivir la vida vengan de personas que están sufriendo constantemente producto de ella. Así es la vida, muchachos. Y bueno, gracias nuevamente a toda la gente que ha enviado por ahí menciones. El nombre de mi primo, me preguntan por acá, es Felipe. Óscar Felipe Rivera Oliva. ¿Ya? Hijo de mi tío, de Óscar Faustino Rivera Carrasco. Tino, le decían. Aquí en Galvarino lo conozco. Bueno, él es oriundo de acá también, de Galvarino, ¿cierto?

Al igual que la familia, mi abuela Adela, mi papá. Bueno, son cosas que pasan en la vida, pues chiquillos. Y por eso, en momentos como este, uno atesora las cosas que uno tiene y uno dice, nosotros somos injustos con la vida porque muchas veces nosotros criticamos que no tenemos esto, que no tenemos esto otro, y no nos damos cuenta muchas veces de la lucha y la batalla constante que otras personas tienen con la vida, con cosas básicas. Y nosotros a veces, por situaciones tan banales, ¿cierto?, pensamos que la vida es un asco. ¿Qué cosa? Más ejemplos como este deben existir en la tierra para que nosotros nos demos cuenta de que tenemos que atesorar, de que tenemos que valorar lo que tenemos. No sea. Le mando un abrazo muy grande nomás a toda la familia, a mi tía Sara, quien se va a llevar toda la carga emocional, ¿cierto? Fue una super mamá, ¿sí? Acompañó a su hijo hasta el final, hasta el último día. Imagínense usted. Bueno, gracias por toda la mucha cariño, de verdad lo atesoro con todo el cariño del mundo y bueno, una herida en el corazón más, ¿cierto? Y que uno tiene que afrontar con valentía, con optimismo también, porque la vida sigue, con optimismo también porque hay otras personas que también están pasando por situaciones complejas en la familia, personas que han perdido seres queridos por razones súper injustas muchas veces, ¿cierto? Nosotros no comprendemos, a veces le echamos la culpa a Dios de las cosas, pero en realidad, ¿cierto? Son situaciones que pasan y que, bueno, que deben pasar muchas veces, ¿cierto? Y bueno, creo yo que está descansando en paz, ¿cierto? Con mi tío ahí en el cielo. Mi tío tiene que estar esperando, así que esperemos que estén juntos y que estén en la gloria de Dios en estos momentos. Lo pido con todo el corazón del mundo, de verdad. Muchas gracias por toda la mucha cariño. 11 de la mañana con 26 minutos. 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Ya, ahí están nuestros grandes auspiciadores en el día de hoy. Y nosotros, por supuesto, seguimos disfrutando de nuestra programación. ¿Ah? Les recordamos, peticiones musicales, saludos, todo lo tenemos ahí en nuestro punto de encuentro, 452-51-3128. ¿Ah? Así que para que usted también nos acompañe. ¿Ah?

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1: Es la hora 11:32.
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2: Seguimos con la programación a través de la radio magistral, 11:41. Solamente 19 minutos nos separan para llegar al mediodía. El pronóstico del tiempo nos destaca para el día de hoy, chiquillos, una temperatura que, bueno, a esta hora es de 12 grados, ¿cierto? Para más ratito ya se esperan algunos chubascos después de las 20 horas. Chubascos leves, obviamente lluvia débil. Vamos a tener cielos cubiertos y después parcialmente nuboso durante la jornada de la tarde. Pero para toda esta jornada, chiquillos, tenemos eventos lluviosos, ¿ah? Para hoy, después de las 20 horas. Para mañana se espera también después de las 5 de la tarde algunos chubascos con 8,3 milímetros de agua. El día miércoles 4,2. En algunos momentos de la madrugada vamos a tener lluvias y mañana. Y el día jueves también, ¿ah? Con algunos chubascos ocasionales después de las 23 horas, ¿eh? Es lo que les podemos contar a esta hora. La temperatura mínima de hoy fue de 8 grados, máxima vamos a tener 13 grados, así que nos queda un gradito más para subir y después estar, obviamente, ¿cierto? Sorteando todo el día, ¿cierto? En esa temperatura, ¿eh? Maestros, amigos y amigas, les recordamos, como siempre, se pueden comunicar con nosotros, 452-51-31-28. ¿Eh? Vamos a ir con algunas noticias, ¿no? Algunas informaciones. Bueno, estamos esperando también la cuenta pública del presidente Kast, que la va a realizar al mediodía, según lo que está establecido en cronograma. Bueno, pero también queremos conversar algo muy importante que nos pasa muchas veces a nosotros cuando nos levantamos, esto, cuando tenemos las cosas cotidianas de la vida. ¿Qué tan normal es olvidar cosas? Yo se los pregunto, se los comento, porque cuando comenzamos a olvidar ciertas cosas, uno se preocupa, uno dice, chuta, ¿eh? Algo está pasando en mí. Bueno, hay señales de alerta y señales de cuándo preocuparse cuando hay problemas de memoria. Las fallas ocasionales suelen ser normales muchas veces, ¿eh? Especialmente con estrés, estado emocional o sobrecarga mental, pero hay señales que pueden sugerir que se debe consultar a un profesional. Según el doctor Juan Pablo Betancourt, neurólogo de la clínica BioBio, es normal tener olvidos en distintas etapas de la vida. La memoria no funciona como una grabadora perfecta, depende mucho de la atención, del sueño, del estado emocional, del nivel de estrés, de la motivación, del contexto en que se recibe la información. Muchas veces lo que las personas interpretan como mala memoria en realidad corresponde a fallas de atención o a sobrecarga mental también, ¿eh? Lo esperable es que estos olvidos sean ocasionales, no progresivos, no interfieran significativamente con la vida cotidiana y mejoren con descanso en este caso. Organización o reducción de la sobrecarga también. Lo que deja de ser esperable es que los olvidos sean frecuentes, progresivos o afecten la autonomía de la persona. En esa línea, el especialista explicó que experimentar problemas de memoria, un patrón más persistente, los olvidos se repiten, aumentan con el tiempo, son desproporcionados para la edad y el contexto y empiezan a interferir con la vida diaria, ¿eh? ¿Cuáles son las señales que uno tiene que tener muy en cuenta en este aspecto? Con esto, Betancourt detalló una serie de señales de alerta que deben motivar a una persona a consultar con un especialista. Cuando una persona repite muchas veces la misma pregunta o conversación, hay que poner ojo. Cuando olvida hechos recientes, importantes, y no los recuerda después. Cuando se desorienta en lugares conocidos. Cuando tiene dificultad nueva para mejorar, para manejar dinero, para medicamentos, recetas, tecnología o trámites también. Ojo, ¿eh? Cuando presenta problemas persistentes para encontrar palabras o seguir conversaciones. Cuando muestra cambios de personalidad, apatía, irritabilidad, desinhibición o pérdida de juicio. Cuando tiene dificultad para realizar tareas habituales también, ¿eh? Ojo con eso. Cuando pierde objetos sin poder reconstruir dónde quedaron. Cuando comete errores laborales nuevos y repetidos, cuando la familia nota un cambio claro, aunque la persona lo minimice. Además, El doctor indicó que también se debe consultar con mayor frecuencia si el problema aparece de manera brusca o se acompaña de debilidad, alteración del lenguaje, confusión aguda, fiebre, cefalea, cefalea intensa en este caso, convulsiones, traumatismo reciente o compromiso de conciencia. En esos casos puede haber una causa neurológica o médica aguda. Hay que tener mucho ojo cuando vea estas señales, las sienta usted mismo también. Hay que comenzar a prepararse, a ver alguna especialista, a ver algunas situaciones porque no es normal. Ah, sí, obviamente. Así que hay que tener mucho ojo con estas señales, con estas cosas. Y hay que estar ahí, ¿cierto? Preparado para cualquier cosa. Muy bien. 11:46 a.m. Seguimos disfrutando de nuestra jornada. Nos vamos con Cristina Aguilera en la música. Ya nos separan 12:14 a.m. Siga la Magistral FM Galvarino 93.9.

bien, 11 de la mañana con 52 minutos, seguimos en vivo y en directo, acompañándoles en esta jornada, claro que sí. Bueno, les contamos a ustedes, ¿cierto? En un ratito más también vamos a estar ahí conectados con lo que va a ser el programa hoy día lunes, ¿cierto? Programa municipal. Así que ya están invitados. Estimados amigos, la cuenta pública se modificó para las... a ver qué es lo que ocurre. Muy bien, vamos a ver con las consultas. Ya nos quedan 7 minutitos, chiquillos. Nos vamos a ir con otro temazo, ¿cierto? Y después le vamos a contar más cositas a esta hora, ¿eh?

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1: Es la hora 11:57 minutos.

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Hola, hola, ¿qué tal, amigo? Muy buenas tardes. Bienvenido a tu programa semanal, Municipio al Día. Un programa social dirigido a toda la comuna de Cholchol, a todos sus vecinos y vecinas. Programa que va de información diaria de lunes a viernes, desde las 12 del día hasta las 13 horas, 1 de la tarde. Con información relacionada a todo lo que tiene que ver con la administración municipal, salud y bienestar, educación y cultura, desarrollo social, agenda comunal y todo lo relacionado con la administración pública de nuestro alcalde, don Álvaro Labraña Opazo, quien a esta hora de la tarde le saluda cordialmente a cada uno de ustedes y que tengan un comienzo de mes de junio extraordinario. Saludo cordial entonces de nuestro alcalde don Álvaro Labraña Paso para todos ustedes, que tengan un excelente comienzo de día lunes y un buen comienzo del mes de junio de este 2026.

0: Le contamos que el pasado jueves 28 de mayo, el programa de gestión ambiental y el programa de gestión de riesgos de desastre, GRD, en conjunto con la Universidad Católica de Temuco, sostuvieron una reunión con las organizaciones de pequeños agricultores de Huamachi. Durante la jornada se realizó una charla informativa sobre nuevas alternativas y formas de abastecimiento de agua para la agricultura, entregando información relevante para enfrentar los desafíos hídricos que afectan al sector. Asimismo, se abordaron temas relacionados con la prevención y preparación ante emergencias, dando a conocer los principales fenómenos naturales a los que se encuentran expuestas la comunidad y las medidas de resguardo que pueden adoptarse. En esta instancia de colaboración y capacitación buscan fortalecer la capacidad local promoviendo el desarrollo sostenible y una mayor preparación frente a situaciones de riesgo. Esta fue una de las actividades que se desarrolló entonces, como hacíamos menciones, el pasado jueves 28 de mayo, del programa de gestión ambiental y del programa de gestión de riesgo del desastre GRD, en conjunto con la Universidad Católica de Temuco y, por supuesto, la Municipalidad de Cholchol, para fortalecer a las organizaciones de pequeños agricultores de Huamachi. Dentro de la actividad que desarrolló nuestro alcalde durante el fin de semana, estuvo marcada en una reunión de APR del sector Tranagullín, instancia en la que se presentó oficialmente a la nueva directiva y se dieron a conocer los lineamientos de trabajo que guiará y guardará las gestiones del comité durante este periodo. En la ocasión, el alcalde reafirmó su compromiso de apoyar y trabajar de manera conjunta con la directiva, impulsando iniciativas que permitan avanzar y mejorar la calidad de vida de las familias de los sectores de Tranagullín y de la comuna de Cholchol, que cuentan con APR, agua potable rural.
1: ¡Pasen!
0: Ahí estaba la información que estamos dando a conocer a esta hora de la tarde a través de Radio Magistral 91.1 y su programa Municipio al Día. Recordamos entonces que nuestro alcalde, don Álvaro Labraño Paso, estuvo en reunión en el sector de Tranagullín este fin de semana, conociendo a la nueva directiva del APR de Tranagullín, incitando y avanzando, por supuesto, y apoyando a las organizaciones sociales para ir en apoyo de los APRs de nuestra comuna de Cholchol. En la ocasión, el alcalde reafirmó su compromiso de apoyar y trabajar de manera conjunta con la directiva, impulsando iniciativas que permitan avanzar y mejorar la calidad de vida de la familia del sector.

275 millones de pesos la inversión que se está realizando en el proyecto de mejoramiento y conservación del Jardín Infantil Ayelén. Una importante iniciativa que permitirá mejorar las condiciones de este espacio tan significativo para nuestros niños y niñas. Este proyecto contempla ventanas termopanel, mejoramiento de la instalación eléctrica, sala multiuso, calefacción, bodega y otras obras que brindarán mayor seguridad y comodidad y bienestar a los pequeños que día a día forman parte de esta comunidad educativa. Seguimos trabajando para entregar espacios de calidad que favorezcan el aprendizaje, el desarrollo y el cuidado de nuestros niños y niñas de nuestra comuna del Cholchol, por supuesto, en el Jardín Ayelén. Esto se desarrolló en un marco de una visita de inspección de terreno de nuestro alcalde el día viernes. Fue a verificar los trabajos que se estaban realizando en el Jardín Ayelén. En otras informaciones, cumpliendo con el compromiso con nuestras organizaciones durante la jornada, el alcalde realizó la entrega oficial de un aporte directo a la organización sin fines de lucro La Casa Relmo. Este importante apoyo fue solicitado por las profesionales de la agrupación y comprometido por el alcalde durante la celebración de sus 2 años de vida. Seguimos fortaleciendo el trabajo y de quienes día a día aportan el bienestar y apoyo a nuestra comunidad. Seguimos con la información a esta hora de la tarde y a llegar a nuestra visita del consultorio del CEFAM de nuestra comuna de Cholchol. Y después igual viene educación, porque hoy día vamos a hablar del PREU también. Hoy ya tenemos un día bien movidito en informaciones, por supuesto, acá en la comuna de Cholchol, en tu programa Municipio al Día. Vamos a un temita musical para organizarnos con las chiquillas. Es María José.

0: Ya estamos de regreso en tu programa Municipio al Día, un programa que va directamente a dar la información municipal, encabezada por supuesto por nuestro alcalde, y hoy día, como es día lunes, nos corresponde hablar de salud. ¿Cómo estamos? ¿Se escucha bien? ¿Está muy fuerte? Está muy fuerte. El tuyo está muy fuerte. Es que yo hablo fuerte, sí, es el tema. Y lo conecté justo al de acá también. ¿Ahí está mejor? ¿Sí? ¿Segura? Es que tiene el retorno directo de uno, así que le va a sonar mucho más fuerte porque no encontré el cosito de... O si quieres se lo saca y puede escuchar de acá. Sí que está muy fuerte. ¿Sí? No hay problema. De hecho, le damos un poquito más. Ahí tiene el retorno de interno, ¿eh? Perfecto. Yo le doy más. Ahora sí, ¿ves? Esto es para poder trabajar el énfasis en la voz. Por eso yo lo ocupo directo. Ya. Como le estaba haciendo mención, hoy día es día lunes. Hoy día está el CEFAM como día lunes, trabajando en directo, dando la información necesaria para darle a conocer a cada uno de ustedes, vecinos y vecinas de nuestra querida comuna de Cholchón. Además, también hoy día vamos a tener otros invitados también un poquito más tardecito. Igual vamos a estar conversando con los del PREU, que se viene algo novedoso. Pero ahora nos vamos directamente con salud. Nos acompaña Bárbara Aguayo. Sí, yo puse nutricionista de el CEFAM de nuestra comuna de Cholchol, y Estefanía Rivas, también nutricionista de nuestro CEFAM de Cholchol. Vamos a darle el micrófono, Estefanía.
1: Hola, buenas tardes, ¿cómo están?
0: Déjala un poquito más fuerte. A ver ahí.
1: Hola.
0: Ahí está, perfecto.
1: Hola, buenas tardes.
0: No, sí, acopla porque vamos a bajarle volumen.
1: Ya.
0: No, pero se escucha, ¿ya? Lo importante es que se escucha, si no es que el retorno... Usted habla muy despacito. Ese es el problema, ¿ya? Ahí está. Bárbara, cuéntanos, ¿para qué nos está visitando el día de hoy? ¿Dónde trabajas? ¿Cuáles son tus funciones? ¿Y qué vamos a hablar hoy día en este programa Municipio al Día en relación a un nuevo programa que se va a implementar en el departamento, me decías?
1: Sí, tal como lo mencionabas, yo soy nutricionista.

0: usuarios. Por ejemplo, no sé si tú ubicas el examen preventivo.
1: Sí, de hecho estuve participando hace un poco de días atrás, de tanto que vienen, me obligaron así emocionalmente, pero lo hice y me salieron todos los exámenes, adivina. No, bien.
0: Muy bien.
1: Bien.
0: Imposible. Ya, ese es el punto, que la gente se toma el examen preventivo y no sabe qué más hacer, ¿verdad? Tú quedaste con el resultado de los exámenes y hasta ahí quedó la intervención.
1: Es que estaban bien. Yo creo que se hubiesen sido alterado y dejar de comer, no, así que no.
0: Este programa tiene como objetivo tener la continuidad de los cuidados. Ah, o buena. Sea, que la persona sepa el resultado de sus exámenes, pero que además se haga una intervención. Entonces, por ejemplo, tú que tienes el examen al día, puedes solicitar ahora en el CESFAM, en SOME, para participar del programa. Entonces solicitas ahora con la psicóloga del programa, que se llama Nardis Espinace, y luego nosotros en conjunto haríamos un plan de intervención, ¿ya? En ese plan tú tendrías que poner el objetivo de lo que quieres lograr en el programa. No es impuesto. Ese es el cambio que se hizo, por ejemplo, con el programa Vida Sana, que nosotros antes le indicábamos a los usuarios, usted tiene que hacer 48 sesiones de actividad física y venir a 5 talleres de nutrición. Acá la persona busca cuál es el objetivo que quiere lograr. Entonces, por ejemplo, dentro de las actividades que tenemos dispuestas para los usuarios, por ejemplo, pueden ser actividades deportivas como talleres de fuerza, de HIIT, piso pélvico. O si quieres participar en talleres lúdicos, tenemos karaoke, psicoeducación, bingo, juegos de mesa, tejido, bachillerato, etcétera. Son actividades que la gente decide qué es lo que quiere.
1: ¡Uy, buenísima! ¿Y esa actividad dónde se desarrollan?
0: En la sala está ubicada entre Recreo con Lascano, entre Abejitas Felices, y el Estadio Municipal. Así que ahí podemos hacer las actividades y los vamos a estar esperando felices. Los rangos de edades para las personas que quieran participar son desde los 6 años hasta los 59. Así que tenemos actividades destinadas a todos los grupos etarios. Bueno, los otros criterios que tenemos para las personas que quieran participar es que deben estar inscritos en el CESFAM de la comuna, obviamente, y pertenecer a FONASA. Dentro de las actividades mencionadas, también vamos a realizar actividades comunitarias. Por ejemplo, tenemos caminatas, vamos a organizar un trekking, vamos a hacer actividades con los jardines infantiles, con las educadoras, por ejemplo, o con algún...
1: Y consulta, Bárbara, ¿y este programa cómo se llama?
0: Más Salud en Comunidad.
1: Más Salud en Comunidad. ¿Ya está funcionando? ¿Ya está...?
0: Comenzó a funcionar desde la semana pasada.
1: Ya, ok. Sí. O sea, ¿uno llega al consultorio?
0: Sí.
1: ¿Pide hora al nutricionista?
0: No, antes de eso tenemos que ver si tiene su examen preventivo vigente.
1: Ah, claro, sí.
0: Como cortamos, en tu caso estaba vigente,
1: ya, pero
0: pasamos al segundo ítem, que ahí sería sacar ahorita con la psicóloga del programa.
1: Ya, y en este examen preventivo tiene que ir lo básico, en primera instancia, peso, altura,
0: claro,
1: la presión.
0: En realidad tiene que tener el control de salud al día, por ejemplo. Si son niños desde 6 a 9 años, tienen que tener el control de salud infantil. Si tiene desde 10 a 19 años, es el control integral del adolescente. Y en el caso de los adultos, de 20 a 59 años, es el examen preventivo.
1: Ya.
0: El examen preventivo es una encuesta que te realizan, que vemos distintos factores de riesgo. Por ejemplo, la presión, la glicemia, si tienes exámenes de laboratorio al día, por ejemplo, el colesterol, o otros exámenes de rutina, por ejemplo, en el caso de las mujeres, si le han tomado el examen, el PAP, por ejemplo. Y se hacen encuestas, por ejemplo, de consumo de sustancias, de alcohol, de tabaco, etcétera. Entonces, ahí vemos los riesgos que están asociados a la salud. Y vemos si puedes ingresar al programa.
1: ¿Y eso en primera instancia?
0: Sí.
1: ¿Después se deriva a nutricionista?
0: No, a la psicóloga.
1: Ah, ya.
0: Primero a la psicóloga, que se llama Nardis Espinace. Y luego nosotros en conjunto con kinesiólogo, psicólogo y nutricionista hacemos
1: un plan completo.
0: Completo.
1: Ah, buenísimo.
0: Sí.
1: Buenísimo. consulta.

0: ¿cuándo yo puedo tomar esta iniciativa o la decisión de ir y la hora la pido en el...
1: En SOME.
0: En SOME y sí. No hay ningún problema.
1: Sí, y después para los controles sí deben ir a la sala promo, que como indicaba anteriormente, está en Recreo con Lascano.
0: Ya, ahí eso queda justo ahí al lado del estadio.
1: Sí. Sí, los días que trabajamos en ese espacio es de martes a viernes.
0: Ya, yeah. Dos días, martes, buenísimo. No, me gustó, ¿eh? Yo creo que es súper interesante. Vecino, vecina de la comuna de Cholchol, si usted quiere mejorar un poquito su calidad de vida, que es justo y necesario, por el hecho de cómo vivimos una vida tan rápida, sí, y de mucha atención, de muchas preocupaciones, darse 5 minutos para uno, 10 minutos, una hora, es bueno. Yo creo que para la salud es buena, más cuando hoy día hemos visto todos los problemas de salud que hay y lo que conlleva a la muerte, comillas, temprana de muchas personas porque no se cuidan, sí, o no previenen.
1: Entonces dejamos a toda la comunidad invitada, que quieran, a los que quieran participar. También hay otros programas, obviamente, que van a venir aquí a ofrecer sus propuestas.
0: Sus propuestas, claro. Elija la mejor.
1: Sí,
0: así lo bueno que hay algo, hay harto para elegir,
1: sí,
0: también.
1: Sí, tenemos otro programa que es para adolescentes. En fin, hay muchas actividades que están en la comuna y la idea es que la gente conozca cuáles son las prestaciones que tenemos desde el CESFA.
0: Buenísima, buenísima, buenísima. Me parece la idea. Muy buena la iniciativa que se está llevando a cabo y, por supuesto, en beneficio de la gente de la comuna de Cholchol. Seguimos conversando con Estefanía Rivas, que nos está acompañando también, nutricionista del CEFAM también, que nos va a entregar importante información a esta hora de la tarde.
2: Buenas tardes, mi nombre es Estefanía. Yo actualmente estoy encargada del programa de promoción de la salud. Es un programa que viene funcionando hace ya bastantes años. Nuestro trabajo se centra principalmente en habilitar espacios para la práctica de actividad física y la habilitación de espacios también para educación o alimentación saludable principalmente. ¿Ya? Nosotros actualmente hemos estado trabajando coordinadamente con el municipio, también con el intersector, en este caso con educación, para entregar recursos para que se puedan establecer estos espacios. Por ejemplo, en los jardines infantiles hemos apoyado con huertos educativos, hemos apoyado con juegos infantiles para la práctica de actividad física, aquellos que no lo tenían, y es un aporte que valoran bastante las educadoras. De hecho, en Jardín Ayelén, siempre para el Día Mundial de la Alimentación Saludable, nos invitan a participar y los niños nos preparan ensaladas y alimentos que ellos mismos sacan del huerto que ellos mismos trabajan. Entonces es una instancia bien linda de participación comunitaria también, y para seguir trabajando coordinadas, hemos trabajado este año en coordinación con Bárbara, con su programa Más Salud en Comunidad, habilitando un espacio que es la Sala de Promoción de la Salud. Es un espacio que nos ha facilitado el Departamento de Deportes, en este caso, porque queda al lado del estadio. Ellos nos facilitaron el espacio y nosotros como programa ponemos todo lo que es la implementación.
0: Trabajan en conjunto.
2: Sí, esa es la idea, yeah. Trabajar coordinado. ¿Ya? El espacio fue habilitado por en este caso para nosotros, y nosotros ponemos las máquinas de ejercicio. En este caso tenemos máquinas de spinning, trotadoras, tenemos máquinas funcionales.
0: Para pertenecer a tu programa, ¿hay que cumplir los mismos requisitos que el programa de...?
2: No es que nosotros tengamos, en este caso, cupos para usuarios, sino que nosotros lo que hacemos es facilitar el espacio para que los otros programas se sumen con actividades que ellos mismos tengan. Okay. ¿Ya? Por ejemplo, si...
0: Ustedes son este como los administradores del proyecto.
2: Claro, usted, ya. Habilitamos los espacios.
1: Ellos tienen los recursos.
0: Ahí está la plata para hacer el
2: exacto.
0: Ahí está.
2: Ya, por ejemplo, este año trabajamos en colaboración con Bárbara, la profesora que ella tiene, que es
1: kinesióloga
2: este año, Sandra, me da las directrices de lo que ella necesita para seguir implementando la sala este año, y de acuerdo a eso vamos comprando de acuerdo al objetivo que se quiera lograr con los usuarios. Este año vamos por el entrenamiento funcional, sí, más por el área del HIIT, ¿cierto? Que se ha demostrado que tiene más beneficios en este caso para la salud, y para eso contamos con los implementos, que son las bandas elásticas, barras olímpicas con los discos, mancuernas, caja
0: biométricas. Yo recuerdo, no mal recuerdo, cuando asumió la nueva administración municipal, ustedes estaban en el CEFAM, en sí. Un espacio súper reducido.
2: Exactamente, súper sí, reducido, sí. Entonces...
0: Porque ustedes, yo me acuerdo que tenían que hacer ustedes afuera en el sí. Patio hacer estas actividades. Sí. Y hoy día con la nueva administración ustedes tienen un espacio más grande, más amplio, exacto, más cómodo también, porque yo el otro día estuve en ese como ese gimnasio en realidad, porque es un verdadero gimnasio, uh-huh, y tienen todas las condiciones para poder trabajar de una mejor forma.
2: Esa es la idea, también incorporar otras disciplinas como el yoga. También se habilitó un espacio, la idea, compramos los mats de yoga y ahí actualmente igual trabajamos en coordinación con deporte desde las 5 de la tarde en adelante, se hace cargo nuestro colega y está actualmente funcionando un taller de yoga totalmente gratuito para las personas que quieran participar. Los días de estas clases gratuitas son los lunes, martes, miércoles y jueves a las 7 de la tarde. Y los días miércoles también hay otro horario más temprano que sería a las 17:30 horas. Ya ubicado igual donde dice mi colega, en la calle Recreo 327, según lo que me indica acá la numeración, junto al estadio y junto al jardín Abejitas Felices. Totalmente gratuito. La idea es que lleguen usuarias porque están llegando poquitas y corremos el riesgo de que el programa se pueda perder.
0: Pasemos lista. ¿Quiénes son las que no están yendo? ¿Quiénes se fueron por el panamesado? No están. Yeah. Pero eran bastante. Yo recuerdo, no mal recuerdo, eran los que hacían, como te decía, en el estacionamiento o en el patio del consultorio y habían varios.
1: Es que ese grupo era del programa Vida Sana.
0: Ya. Yeah.
1: Las personas que no están asistiendo en este momento son las usuarias de yoga. Sí,
2: es un taller de yoga del IND. Entonces había que inscribirse de manera virtual. Desde el municipio avisaron con tiempo, se inscribieron bastantes usuarias, pero por diversos motivos han dejado de asistir y la idea
0: es que ahora ya están relajadas.
2: Claro, puede ser, o han tenido algún inconveniente, pero la idea es que se acerquen más usuarias. Es un espacio abierto, no hay restricción de edad, van niños también, la profesora también tiene especialización en yoga para niños, y el espacio está habilitado para eso, un espacio calentito para el invierno.
0: Yo creo que sería bueno ver la posibilidad en algún momento de traer a la profesora de yoga que explique, porque todos somos ignorantes ante los temas y no es malo preguntar, ¿me entiendes? Porque de repente, no sé, uno puede asociar que te va a dar sueño relajándote. O sea, tú me preguntas a mí, la ignorancia mía, yo voy a ir y me van a tirar, ah, listo, fuiste. Y pero bueno, tiene mucho más beneficio, tiene mucho más...
2: La idea, forma... por lo que nos explica la profesora, es en este caso relajarse a través de la respiración, una respiración consciente y también la elongación de las diversas asanas que se hacen, que sigue el nombre de las posturas.
0: Tú vas, ya no... se nota que tú vas.
2: Sí, de las posturas que hacemos, la verdad que también después tenemos un tiempo de relajación, entonces luego de las asanas que son la... los primeros saludos al sol, como le dice ella, que es donde uno ya queda ahí un poquito ya cansado porque hay que estirar bastante el cuerpo y mantener las posturas por al menos un minuto.
0: No asusta a la gente, si no, no es.
2: No, la idea de eso es que sepan que es muy relajante.
0: Yo creo que eso es lo más importante, como están los tiempos hoy día, que la dueña de casa... ¿Qué día es lo del yoga?
2: Son varios días. Es el día lunes, el día martes... actualmente ahora en junio, miércoles y jueves a las 7 de la tarde.
0: Uy, son varios días. Qué impresionante.
2: Sí, y hay otro cupo extra el día miércoles a las 17:30. Y efectivamente, como tú dices, hay un espacio al finalizar la clase, más o menos unos 10 minutitos, donde nos tiramos en el mat de yoga y hay música de relajación, descansas, hay una música de fondo, la profesora toca el cuenco tibetano, que tiene un sonido muy relajante y la verdad que es bien reparador en ese sentido.
0: No, yo creo que, yo estoy seguro que sí, yo creo que cada cosa que haya en beneficio de nuestra salud es súper importante, más en esta instancia y estos espacios gratuitos que se dan para la comunidad de Sunshot. Yo creo que no muchos sabían, ¿eh? Yo creo que aquí tienen que ir todas las personas que durante el día trabajan. A los que trabajan en los negocios que nos están escuchando hasta ahora, a los que están atendiendo público, a los locales comerciales, a las dueñas de casa que se den su ratito en la tardecita, ir a relajarse ahí en un completo ¿En qué? ¿En un alfombre? ¿Qué sea?
2: En el mat de yoga, que es una esterilla de gomita,
0: ya,
2: blandita.
0: Pero y ahí se tiran y se relajan.
2: Claro, bueno, al finalizar la clase,
0: sí, primero obviamente,
2: se hace la elongación y es un espacio para parar, para calmar la rutina del día.
0: Yo creo que eso es lo importante, el fin de año, calmar la rutina del día, que de verdad hoy día es demasiado estresante, hasta los niños. En la universidad muchos están súper acomplejados por diferentes razones, y este espacio está buenísimo para tanto los estudiantes, los jóvenes, los niños y los adultos, ser parte de esta iniciativa de yoga en este centro ahí en al lado del estadio municipal. Más fácil. Donde está el portón negro en realidad. Uh-huh. Eso es lo importante. ¿Algo más que informar?
1: Sí, yo, desde el programa Más Salud en Comunidad, informar que tenemos 350 cupos al año y se van a dividir en grupos de cada 3 meses. Vamos a ir conformando un equipo para que puedan ir trabajando. Entonces, la primera persona que va a ingresar, por lo visto, va a ser usted, que ya tiene el examen preventivo. Así que los esperamos. Hay muchas horas disponibles. Recuerden que el equipo está conformado por nutricionista, psicólogo y kinesiólogo. A veces la gente nos dice a nosotros que tienen pocas horas en el CESFAM, entonces también tienen la disposición del equipo para trabajar, para ayudarlos y para hacer un plan de intervención que sea adecuado para cada persona.
0: Buenísimo.
1: Está ahí la invitación para la gente.
2: Nosotros igual este año queremos promover actividades que vamos a realizar dentro del programa de promoción. Están las ferias libres, donde nosotros vamos a facilitar el stand, los toldos y carritos para la venta de alimentos saludables. También tenemos pensado un invernadero comunitario que esperamos pueda funcionar ahí mismo en la sala de promoción, y la idea es invitar a la comunidad.
0: Ahí tiene el espacio,
2: sí,
0: yo creo que se está dejando estar, yo creo. Claro, para trabajar.
2: Estamos trabajando en coordinación con el equipo de medio ambiente, queremos trabajar en coordinación con UDEL para realizar diferentes talleres enfocados a la alimentación saludable para nuestra comunidad. Ese es el objetivo.
0: Yo creo que
2: si alguien de la comunidad se quiere unir o tiene alguna propuesta, también es bienvenida.
0: Buenísima. Yo creo que estamos en los tiempos de darnos valga la redundancia, el tiempo para nosotros en salud. Yo creo que nos dejamos estar. Muchas veces sabemos lo que nos va a pasar, pero no queremos hacer nada para que no nos pase. Y hoy día es el momento, a través de estos programas municipales de salud que llegan gratuitos hacia nosotros. Hay que saberlo aprovechar, hay que saber buscar la instancia de darnos el tiempo para informarnos. Y querer es poder. Yo creo que hoy día es súper importante, vecino, vecina de la comuna de Cholchol, es darnos este tiempito para nosotros. Bárbara, ¿cómo te ubican en Bárbara Aguayo, nutricionista de nuestra comuna de Cholchol? ¿Cómo te ubican en el consultorio? Yo acostumbrado con el consultorio de CESFAM, pero para uno que es cholcholino es consultorio, me van a entender los amigos que están escuchando. ¿Cómo te ubican en el CESFAM para poder hablar contigo, para tener más información, para ver la instancia o seguir los pasos para ingresar a tu programa?
1: Es que, como te decía, el protocolo es el mencionado anteriormente, pero si tienen dudas pueden hablarnos por Facebook o por Instagram. Es una sigla en el fondo, no pudimos dejar el nombre completo del programa, entonces es MSC Cholchol por Facebook.
0: MSC Cholchol.
1: Sí, y por Instagram es MSC-Cholchol. Entonces por ahí pueden consultarnos si tienen dudas.
0: Ya, yeah, pero yo no tengo internet, no tengo computador, no sé leer, no sé escribir, no sé nada, pero necesito poder ingresar a tu programa y hacérmelo chiquillo y que me asesoren.
1: Claro,
0: ¿dónde te ubican
1: en el SOME? Tienen que pedirla ahorita, pero primero, como te digo, el protocolo es para la intervención con la psicóloga. Ese es el problema.
0: No, sí, por eso digo. Pero ejemplo, hay personas que no logran entender bien o en primera instancia a través
1: pueden
0: de la radio.
1: Pueden dirigirse directamente a la sala promo.
0: Ya.
1: Sí.
0: Ahí está. Usted
1: ahí
0: vaya al
1: consultorio.
0: Eso es lo importante. Usted vaya al consultorio, vaya al CESFAM, vaya a la sala promo. ¿Dónde está la sala promo?
1: En Recreo con Lascano.
0: Ya.
1: A un costado del jardín infantil Abejitas Felices. Y por el otro lado está el estadio municipal.
0: Ya, entonces ya sabe, ahí está la solución para que usted pueda ser parte de estos programas, interiorizarse, saber un poco más, saber los pasos a seguir, conversar directamente con la profesional, es acercarse al lado del estadio de Pasto Natural, donde está el portón negro, al lado está la Vejita Felice, el jardín. O mejor, de Lascano, al final, cuando te choquen el portón, ahí es, al lado de las poblaciones, allá, ahí está, en donde está la sala de promoción, donde va a estar Bárbara, para poder acompañarle, informarle y asesorarle en este proceso lo que usted necesita, y también Estefanía, que es la manda más ahí, la que trae la luquita, como dijeron, para poder avanzar en estos proyectos que son súper importantes y beneficiosos para la gente de nuestra comuna de Cholchol. Bárbara, ¿algo más que agregar?
1: No, agradecer la invitación para que la gente pueda estar enterada. Como dices tú, a veces los canales que nosotros tenemos de redes sociales o publicidad no son lo suficiente, pero la radio llega a toda la comuna, así que muchas gracias por invitarnos y poder dar a conocer esta información para nuestros usuarios.
0: No, gracias a ustedes por venir en este tu programa Municipio del Día. Es un programa dedicado a toda la gente de nuestra comuna de Cholchol. Por supuesto, es mandatada por nuestro alcalde para poder darle información a cada uno de los vecinos y vecinas de nuestra comuna de Cholchol. Estefanía.
2: Unirme a las palabras de Bárbara, agradecer la invitación, la instancia que se nos da de poder dar información valiosa, creemos, para la comunidad. Y la idea es que quede instaurado que la salud la construimos entre todos. Así que mientras más personas puedan participar con nosotros, mucho mejor.
0: ¿Dónde te ubican a ti? Si necesitan conversar contigo, porque igual eres nutricionista, necesitan alguna información.
2: En el box exterior número 2. Ya. En los containers de color verde.
0: Ahí sí, mejor. Especifiquemos. O sea, si necesitan conversar con Estefanía Arriba, ella también es de nuestra comuna de Cholchol, profesional, nutricionista, usted va, ingresa por el lado de donde está la sala de espera al fondo.
2: La sala neurosensorial.
0: Ya.
2: Por ahí.
0: Y ahí, en el box... En el
2: número 2.
0: Ahí está, cualquier consulta, cualquier duda en relación a los programas de nutricionistas. Así que ahí estamos, nos despedimos de Bárbara y de Estefanía, profesionales del CEFAM de nuestra comuna de Cholchol, que hoy nos estuvieron acompañando en este ratito. Nos vamos a una pausa comercial y ya regresamos, por supuesto, con todo lo que tiene que ver con el PREU. Vamos y volvemos.

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1: Es la hora 12:44 minutos.
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0: Ya estamos de regreso a través de Radio Magistral 91.1, tu programa Municipio al Día. Un programa que llega a todos los vecinos de la comuna de Cholchola a esta hora de la tarde, cuando nos separan solamente 10 minutos para que sean las 13 horas. Estamos con una importante información que vamos a estar compartiendo a esta hora de la tarde. Nos acompaña don Jorge Winca. A ver, vamos a preguntarle bien mejor el apellido a él, vamos a subir. Profe, su nombre.
1: Muy bien, hola a todos los amigos y amigas de la comuna de Cholchol. Soy el profesor Jorge Wincahuelo.
0: Wincahuelo,
1: sí, ahí está bien pronunciado.
0: Wincahuelo. Ya, excelente. Profesor del Liceo James Mundell.
1: Correcto, profesor de ciencias, mención ciencia. Biología del Liceo James Mundell.
0: Excelente. Y Viviana Silva, psicóloga, también nos está acompañando.
2: Viviana Silva es mi nombre, yo soy psicóloga del preuniversitario Avanza.
0: Avanza.
2: Bueno, hoy día primero que todo queríamos dar las gracias por el espacio. Para nosotros es súper significativo poder conversar aquí en la Radio Magistral, porque Preo Avanza nace precisamente desde una necesidad que hemos visto aquí en la comuna, en Cholchol, que hay estudiantes con mucho potencial, con muchos sueños, con muchas ganas de seguir estudiando, pero muchas veces necesitan más acompañamiento para enfrentar esta prueba de acceso a la educación superior, la PAES, y poder enfrentarla con seguridad y con estrategia también, que es un poquito en lo que nosotros estamos trabajando para brindarles a los estudiantes de la comuna.
0: Buenísima. El otro día conversábamos con la directora, la señora
1: Alejandra Coronado. Ah,
0: gracias.
1: Aprovechamos de enviar un cariñoso saludo a la directora del liceo.
0: Y hacía mención también que el Liceo Bicentenario tenían un preu interno, ¿sí? Que tenían un preu interno dentro del Liceo James Mundell.
1: Sí, correcto, que se está como licitando para un preu online, digamos.
0: Ya, eso es súper bueno. Y para prepararnos para la PAE, que se viene también un ensayo ahora pronto.
1: Ya. Sí, o sea, quiero aclarar un poco, sí, para que la gente que nos está escuchando tenga como las dos perspectivas, ¿cierto?, de esto. Nosotros somos Preo Avanza, ¿cierto? Somos un preuniversitario de tipo presencial. Eso es lo primero.
0: Ya, a eso quería llegar.
1: Sí,
0: a eso quería llegar, a la diferencia.
1: Exactamente. ¿Por qué? Porque, bueno, los chicos que nos están escuchando en esta hora saben muy bien la diferencia entre una clase que es online, donde no tienes la oportunidad de preguntar directamente al profesor, versus la presencialidad que te la entregan, ¿cierto?, nuestros profesores que trabajan para Preo Avanza.
0: Hoy día, Preo Avanza es una iniciativa particular.
1: Correcto.
0: Que se va a desarrollar como preuniversitario acá en la comuna de Cholchol, ¿cierto?
2: Sí, somos el primer preuniversitario que se va a instalar aquí en la comuna, ¿cierto? Con el objetivo de poder ser un apoyo para todos los estudiantes, los jóvenes que se quieran preparar para esta prueba.
0: Cuéntanos, ¿cómo es la modalidad? ¿Dónde van a funcionar? ¿Y los valores?
2: Bien, bueno, como bien decía Jorge, nosotros vamos a trabajar bajo la modalidad presencial. Ya ofrecemos clases viernes y sábado, viernes por la tarde, sábado en la mañana y sábado en la tarde, dependiendo de las asignaturas que cada estudiante quiera tomar. Vamos a funcionar en la galería EIE, ya aquí en el centro de la comuna, en el segundo piso. Hay un salón grande, ese va a ser nuestro espacio de trabajo, nuestra sala de clases, donde los chicos van a estar en las clases del preuniversitario.
0: Los valores, que es súper importante, porque hay que ir adecuándose el bolsillo, porque siempre hay que invertir para poder ganar.
1: Así es.
0: Y la educación de los niños hoy en día hay que saberla aprovechar. Yo creo que siempre hemos preguntado qué forma se puede hacer para poder avanzar dentro de la mejor educación para nuestros niños. Y hoy día se da esta oportunidad de tener un Preu Avanza que se va a realizar acá en la comuna de Cholchol. Es particular, que quede claro, a los vecinos y vecinas de la comuna de Cholchol. Es una forma de poder brindarle un apoyo hacia los jóvenes para poder enfrentar de mejor forma la nueva prueba de admisión, la PAES. ¿Ya?
1: Sí, correcto. Antes de responder esa pregunta, igual queremos dar un contexto porque es sumamente importante que toda la gente que nos escucha, sobre todo los padres apoderados, que Preo Avanza no llega a competir, no llega a decir los liceos hacen mal el trabajo o las vías de acceso inclusiva a la universidad no sirven. No, al contrario. Esta instancia de Preo Avanza nos permite, cierto, tener una variedad, que la comuna de Cholchol tenga opciones. Creo que
0: ¿quién es lo más importante?
1: Exactamente. Y hay muchas familias que tienen que financiar, ¿cierto?, el viaje a Temuco. Nosotros hicimos una investigación interna, ¿sí?, respecto al tema de los valores en Temuco, de los preuniversitarios
2: presenciales.
0: Y deben ser carísimos.
2: Carísimo.
1: Nosotros tenemos un 48% de valor menor, ¿cierto?, del costo del arancel. Porque eso es importante, igual aclararlo. Esto es un arancel, ¿cierto?, no es una cuota mensualidad.
2: Es sí. Un arancel semestral.
1: Sí. Entonces, en ese contexto, claro, nosotros como ProAvanza ofrecemos a los muchachos, primero que todo, el material impreso, las clases. Ya ofrecemos las guías, 3 ensayos, 1 diagnóstico que se viene pronto en junio, se viene el 19 y 20 de junio, se viene nuestro primer ensayo, luego un ensayo intermedio para los chiquillos que ya se inscriban con nosotros y un ensayo final ya en noviembre.
0: Espectacular.
1: Y bueno, tú.
2: El tema de los aranceles, ¿cierto? Como bien decía Jorge, nosotros hicimos un estudio de mercado con los preuniversitarios, los mejores preuniversitarios de Temuco, porque a eso apuntamos nosotros, a ser de los mejores.
0: Ahí está el CEPECH y el Pedro de Valdivia. Los dos que son.
1: Sí, son los bastante grandes. Sí.
2: Son los mejores y, claro, son bastante caritos, como bien decías tú. Y como decía Jorge, nuestro arancel vale la mitad, ¿ya? Nosotros tenemos 3 planes con los que queremos comenzar a trabajar este segundo semestre, porque también es importante aclarar que nuestra modalidad de trabajo durante este año, por lo menos, es un trabajo intensivo, ¿ya? Son planes intensivos de preparación PAES durante 5 meses. Nosotros partimos el 10 de julio hasta el 28 de noviembre.
1: Correcto.
2: Son 40 clases en 20 semanas. 3 ensayos y el material impreso y entregado, y además del contacto directo con los profesores, ya que es súper importante hoy día para los chicos, sobre todo los que quieren prepararse para la PAES, estudian en su casa, tienen dudas, pueden preguntarle a los profesores de manera directa. Ya, ahora bien, los planes, contamos con 3 planes. Es el plan base, que tiene las asignaturas de competencia lectora, competencia matemática y un electivo que puede ser ciencias o historia. Este tiene un valor de 890 mil pesos por los 5 meses, pero este año nosotros quisimos partir, dar el inicio a este proyecto con un valor preferencial, una oferta de lanzamiento, y el arancel va a ser de 690 mil pesos y matrícula gratis.
0: Vale. ¿Y eso se divide en...?
2: Es un pago único de arancel. El arancel se paga en el momento, obviamente, de la matrícula, pero no. Vamos a tener ciertas facilidades de pago ahí que las personas que estén realmente interesadas pueden acercarse a nosotros para ver las modalidades y las facilidades de pago que nosotros podemos entregar.
0: Buenísimo.
2: Ya contamos con ese plan. Bueno, otro plan que incluye M2, que es la prueba que hoy día se rinde para los estudiantes que quieren ingresar a alguna carrera de ingeniería, o también se pueden tomar asignaturas por sí solas. Ya, contar también que toda esta información está disponible a través de nuestro Instagram o nuestro Facebook. Cualquier persona que quiera preguntarnos, acercarse más, que esté interesado, puede preguntarnos. Y además, el día que vamos a hacer el ensayo, que aprovechamos de invitar a todos los jóvenes que quieran rendir un ensayo gratuito, ensayo PAES, que va a ser de lenguaje, de matemática y también del electivo. Ese día nosotros también ahí vamos a estar esperándolos, obviamente, y teniendo un espacio de matrícula y de consulta para los apoderados que quieran matricular a sus hijos en el preuniversitario.
0: Buenísimo. Viviana, ¿ese ensayo gratuito se va a realizar dónde?
2: En el Liceo James Mundell.
0: Ya.
2: El día 19, a partir de las 3 de la tarde, y el día 20, sábado 20, desde las 10 de la mañana.
1: Sí, correcto. Agregar a eso también que esto es una colaboración, lo del ensayo. Sí, quiero aclarar bien. Lo del ensayo PAES, el ensayo comunal, porque también está la municipalidad en colaboración con nosotros. Por eso nos facilita el espacio, ¿cierto?, las salas del Liceo James Mundell. Ya, así que, como decía Viviana, se pueden contactar con nosotros a través de Instagram, ¿cierto?, Facebook, y también al siguiente número. Puedo dejar un número de contacto.
0: Eso es lo más importante,
1: por
0: porque
1: supuesto,
0: a través de WhatsApp. Ahí.
1: Exactamente, el número 984-17-7812. Lo voy a repetir una vez más, 984-17-7812. Cualquier duda, consulta.
0: Me lo repite para anotarlo yo, porque
1: supuesto,
0: no la anoté.
1: Voy, otra vez, 984-17-7812. Cualquier duda, consulta respecto a valores, etcétera.
0: Viviana.
2: Sí, ya. Viviana. Yo voy a estar respondiendo todas las consultas, todas las dudas que puedan tener con respecto al preuniversitario.
0: Yo creo que es súper importante, Jorge y Viviana, y la gente que nos está escuchando a través de la radio, muchos jóvenes de la comuna de Cholchol van a hacer, van a estudiar, van a los preuniversitarios a Temuco, ¿ya? Y pagan enorme cantidad en dinero, más el pasaje, más el tiempo, sí, más. Son varios factores que hoy día, yo creo que si se desarrollan acá en la comuna de Cholchol, hay que saberla aprovechar. Hoy día estamos en una instancia en que necesitamos poder prepararnos hacia el futuro. Y qué mejor cuando se te entregan estas ciertas comodidades de hacerlo en nuestra comuna, en un espacio cómodo, donde van a entregar los mismos materiales que te entregan en los preuniversitarios, donde tú pagas el doble. Y hoy día hay que saberlo aprovechar y ojalá tengan todo el éxito necesario para que les vaya súper bien a ustedes con esta idea que es súper innovadora. Y lo más importante, a los jóvenes que quieran ser parte de esta preparación para su futuro, para que les vaya bien en rendir las pruebas que hoy día exige el sistema para poder entrar a la enseñanza superior.
2: Sí, así mira, es. La verdad es que a eso es lo que apuntamos, a poder entregar un buen servicio, ya un servicio de calidad y que sea económicamente accesible para los jóvenes de la comuna.
1: Así es, para terminar y agregar lo último, quiero dar un cariñoso saludo a los profesores que trabajan con nosotros. Nosotros tenemos profesores, ¿cierto?, de todas las áreas, lenguaje, matemática, historia, ciencia. Todos ellos están elaborando el material, así como afectuoso saludo a ellos. Y también mencionarles que son profesores que conocen la realidad, profesores que conocen son a los de chicos de Cholchol, son de acá también. Y eso es muy importante, el contexto de los chiquillos, conocer su realidad, el ritmo de aprendizaje, etcétera, es muy, muy importante. Y se me estaba quedando en el tintero algo muy importante, Viviana. Y es que, claro, de repente uno ve valores muy grandes, ¿cierto? Suena tal vez muy grande, pero si tú sacas la cuenta, un cálculo muy simple, esos 690 mil pesos son 3 asignaturas, son 40 clases. El monto por cada clase asciende a los 5.700 pesos.
0: Mira.
1: Así que creo que igual, para que uno tenga como referencia, una clase particular oscila entre los 15.000 a los 20.000 pesos. Sin embargo, acá nosotros, nuestra oferta, ¿cierto?, es que los chicos puedan organizarse, puedan, ¿cierto?, invertir, porque finalmente es eso, ¿cierto?
0: Exacto.
1: Poder invertir, ¿cierto?, en nuestro futuro. Y también lo digo de forma personal, ¿eh? Yo como profesor también hice este tremendo esfuerzo con mis padres y creo que se puede. Por eso, finalmente, si avanza una persona, avanza un niño, avanza la familia, pero avanza la comuna. Eso es nuestro lema, nuestro eslogan. Avanzas tú, todos. ¿Cierto? Avanzamos todos.
0: Eso es buenísimo. Ahí está. ¿Viviana?
2: Para finalizar, en realidad, queremos dejar a todos los jóvenes de la comuna súper invitados a este ensayo comunal que estamos haciendo en colaboración con la municipalidad. Ya recordar que es el día viernes 19 a las 3 de la tarde y el día sábado 20 desde las 10 de la mañana. Todo joven que quiera inscribirse para ir a dar este ensayo puede ingresar a nuestro Instagram y en el Instagram está el link de inscripción. Recordar también que es totalmente gratuito. Ya aquí no hay nada que perder, solo ganar, exacto, solo ensayar.
0: Eso es lo
2: ya
0: más importante de todo.
2: Vamos sí, a entregar después sí. Los resultados, ¿cierto? Y la idea, nuestra idea, este proyecto nace con Jorge desde el sueño de poder ayudar a todos los jóvenes de la comuna, una comuna que tanto queremos.
1: Por supuesto que sí, hay un equipo grande. Quiero que la gente se quede con un mensaje muy importante, que no somos un equipo que está al azar, sino que hay un equipo importante. Aprovecho de un saludo cariñoso también a Cristian, ¿cierto? A Claudia, que son parte de nuestro equipo de gestión, ¿cierto?, de administrativo. Así que un afectuoso saludo a ellos también y a todos los que nos escuchan. Muchas gracias por este espacio, a ti también. Y bueno, nada más que agradecer. Y la invitación es que nos sigan en las redes sociales, ¿cierto?, y nos contacten por el número que ya les entregamos. Así que muchas, muchas gracias.
0: Ahí estábamos entonces conversando con Viviana Silva, psicóloga, y don Jorge Huincahuelo, sí, profesor también de nuestro Liceo James Mundell. Así que, amigos y amigas, nos estamos despidiendo y reencontrándonos el día de mañana a partir de las 12 del día en tu programa Municipio al Día. Que tengan una buena tarde. Chao, chao.
3: No decirles que esto no, no sé, no importa, porque por algo los niños están así, ¿ya? Validar esa emoción. Es decir, ya entiendo que estés triste, que puede que esté triste por algún motivo que para nosotros no sea tan importante, ya que el niño esté triste porque el compañerito le quitó el lápiz en clases, ya que para nosotros va a ser preocupante.
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ya. Hoy a la 1:06 y ya estamos listos para comenzar nuestro bloque tropical ranchero. Le mandamos mucho cariño ahí a la 91.1, la comuna de Cholchol. Siempre estamos en vivo, la 1:07 para que nos llame, programe acá los estudios de la radio al 45242-5753 o bien ahí al más 569-5951-0592. Con los fijos, con los WhatsApp de la radio acá en la ciudad de Traiguén. 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Bueno, la 1:09, la 1:09, como siempre, bienvenidos.

con 21 minutos, la una ya de la tarde, ya con 21 minutos ya en esta jornada, día lunes, comenzamos este mes, chico, hoy lunes, ya comenzamos el mes de junio. Oye, ya nos vamos con el mes de junio, ya. Sí. Bueno, contarles que tenemos dos feriados este mes de junio, ¿ah? Empezando ya, estamos empezando los feriados, ¿eh? Estamos empezando los feriados. Hay dos feriados, sí, es verdad. El 20, el 20, chiquillo. Los pueblos indígenas y el 29 de junio, que es Pedro y Pablo. Cae el lunes. El 20 caería sábado y el día 29, que es Pedro y Pablo. Ese caería día lunes, así por lo tanto, feriado largo. Fin de semana largo. Bueno, tiene dos feriados este mes, ¿eh? Tiene dos feriados este mes, el día sábado y el lunes. Para quienes, ¿no es cierto?, ahí tienen algún panorama o pueden hacer algún panorama fin de semana, ya preparándolo, ya, ¿no es cierto?, queda bastante tiempo, pero hay que hacer. 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

cantaban los prisioneros del amor con ese tema lento. Como siempre estamos hasta las 2:30 de la tarde en este lindo bloque. Pero luego nos separamos un ratito, una media horita. Y volvemos a las 3 de la tarde y le vamos a estar acompañando desde la linda comuna de Traiguén de las 3 hasta las 6 de la tarde. Para que nos programes, puedes llamarnos, puedes escribirnos, puedes ponerte en contacto con nosotros al más 569-59-510592, ¿ya? Más 569-59-510592 o al 452-4257-53. Fono fijo, fono WhatsApp de la radio acá en la ciudad de Traiguén. Ahí te puedes poner en contacto con nosotros. Le mandamos saludos a todos quienes se van integrando a la sintonía en la comuna de Cholchol 91.1. 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

la tarde ya con 54 minutos y revisamos la temperatura en esta hora de la tarde. Yo le voy a comentar, voy a echar una miradita por acá, vamos a actualizar el pronóstico del tiempo, vamos a meternos por acá en la página de Meteorred. ¿Qué dice? Pero tenemos 12 grados de temperatura en gran parte de la novena, con una humedad de un 83, viento de 11 kilómetros por hora. Bueno, hoy día vamos a llegar a los 13, 14 grados aproximadamente. Hoy para mañana está la probabilidad de llovinas matinales, 20% de probabilidad. Estamos para el día miércoles y jueves también, con una probabilidad de un 50% de que llueva en la mañana un poquito, con mínimas de 7 y máximas de 13, 14. Al igual que el resto de la semanita, por lo menos, hasta el día domingo, chicos, ¿ya? No aparece más lluvia, pero eso sí, vamos a tener día nublado, ¿no es cierto?, con mínimas de 7, 8, máximas de 11, 12 grados. Vamos a tener ahí pronóstico del tiempo bastante agradable, ¿no es cierto? No va a ser tan fría la jornada como en alguna otra semana pasada. Pero vamos a estar, ¿no es cierto?, ahí atentos al pronóstico del tiempo. Nos vamos a ir con un temita por acá de los cuatreros. Luego nos vamos a una pausa, volvemos.

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Bueno, 2 de la tarde ya con 6 minutitos, ahí seguimos avanzando. Ahí estaba Revolución Ranchera con ese temita Besos en Guerra, solicitado a nuestro WhatsApp. Pero no te olvides que te puedes poner en contacto con nosotros acá al 45242 5753, o bien ahí en nuestro WhatsApp más 569 59 51 05 92. 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

Oye, 2:22, como siempre estamos hasta las 2:30 acompañándole. Oye, Luguito, ya no vamos a ir a la pausa, pero ustedes se tienen que quedar, ¿no es cierto?, con nosotros porque tenemos una linda programación. Después en la tardecita vamos a estar acompañándoles desde la linda comuna de Traiguén, ¿no es cierto?, ahí para la comuna de Chulchol y Galvarina. Vamos a estar, ¿no es cierto?, de las 3 hasta las 6 de la tarde. Ahí le mandamos muchos cariños ahí a Chulchol. 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Ya nos vamos al último temita musical, luego ya nos vamos a la pausa, chiquillos, y seguimos acompañándoles siempre desde la linda comuna de Traiguén.

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tarde ya con 3 minutos, las 3 de la tarde ya con 3 minutos. ¿Qué tal? ¿Cómo están? Muy, pero muy buenas tardes, ya un placer saludarles como siempre. Les vamos a estar acompañando en esta jornada desde la linda comuna de Traiguén. Y le acompañamos hasta las 18 horas 6 de la tarde. Siempre estamos en vivo, 3 de la tarde con 3 minutos. Ahí recuerda que nos puedes llamar, puedes programar, puedes ponerte en contacto con la radio al 45 242 57 53, o bien ahí en nuestro WhatsApp más 569 59 51 05 92. Retiramos 45 242 57 53, o más 569 59 51 05 92. Fono fijo, fono WhatsApp de la radio acá en la ciudad de Traiguén. Dándole la bienvenida a quienes nos escuchan ahí a través de la 93.9 en la comuna de Galvarino, a través de la 91.1 en la comuna de Cholchol, y acá en la ciudad de Traiguén y a través de la 101.3 Radio Magistral FM. 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Cabal, el aliado de tu vehículo. 3 de la tarde ya con 6 minutitos.

las 3 de la tarde, ya con 10 minutos. Seguimos acompañándole como siempre. Estábamos escuchando los tres como la primera vez. Hoy tengo un aviso importante de nuestro servicio de utilidad pública. Ponga atención, porque el sábado 30 de mayo se quedó un celular en el cajero del Banco Estado de Galvarino. La persona que lo encontró está grabado en cámara del banco. Bueno, y se ruega dejar el teléfono en el banco o en la radio magistral. Habrá recompensa, así que ya lo sabe. Vamos a reiterar entonces, chiquillo, el sábado pasado, 30 de mayo, se quedó un celular en el cajero del Banco Estado de Galvarino, La persona que lo encontró está grabado en cámaras del banco. Y se ruega dejar el teléfono en el banco o la radio magistral. Habrá recompensa para quien devuelva este celular. Qué bien, ya lo sabe, ¿ah? Y si alguien lo tiene en su poder, para que lo vaya a devolver, chiquillo, importante, aparte de que ya está grabado en las cámaras esta persona. Y dice, habrá recompensa, así es. Oye, acá en Traiguén siempre que se encuentran cosas, acá han venido a dejar celulares, tarjeta, billetera, etcétera, ¿no es cierto? Ahí siempre hemos tenido muy buena suerte, hemos devuelto casi todo lo que hemos lo han venido a dejar en realidad, ¿no es cierto? La gente que se encuentra cosas en el centro, la vienen a dejar acá a la radio magistral y nosotros nos encargamos de buscarlo. Oye, yo lo busco por cielo, mar y tierra, chiquillo, yo lo busco por todas las redes sociales. Lo voy a buscar hasta por la PDI, lo voy a buscar. Por todos lados. Hasta que lo encuentro. Y la otra vez encontré una señora que se le había caído su billetera con todas sus cositas. Vivía para allá, para el lado de Lumaquina, fíjate. Y hasta que dimos con ella, pues. No, la busqué por cielo, mar y tierra, la señora. Hasta que la encontramos y le devolvimos su. Billetera con toda su documentación. Tenía todo su documento, tenía todo su carnet, tarjeta, tenía algunos recuerditos por ahí. La buscamos, la señora, hasta que la encontramos. Oye, la encontramos por intermedio de un pariente, que era un pariente lejano, pero dimos con la señora. Bueno, y usted también, pues, oye, si encuentra algo en alguna parte, de repente a la gente se le quedan cosas en las bancas, ¿cierto? De repente se sienta uno, deja la mochila o el bolso, llega y se para y se va a veces y no se acuerda. Pues cuando llega a la casa a veces se acuerda y a veces se le llevó a alguien. Entonces, si usted se encontró algo, bueno, y si puede, tráigalo acá a la radio. Nosotros nos encargamos de buscar a las personas, ya hacemos el llamado a todas las personas de buen corazón, ¿no es cierto? Ahí, a que devuelvan las cosas. Oye, ¿qué sacan con llevarse las cosas para la casa? Al final no le va a servir. Oye, la otra vez me vinieron a dejar unos lentes. Y los lentes obviamente le sirven a la persona, ¿no es cierto? Que se le dieron los lentes a nadie más. Y más encima estaban nuevitos los lentes, fíjate. Hasta que encontramos a la persona y se los devolvimos. Pues igual le habían costado más o menos carito, porque los lentes no son baratos. Le había costado carito el lente, se le habían quedado ahí en la plaza, en un sobrecito se le habían quedado, ¿no es cierto? Ahí. Y ahí sí que nos pusimos mano a la obra y hasta que encontramos también a la señora para entregarle, ¿no es cierto? Ahí. Estos lentes que obviamente eran necesarios, aparte que había pagado una buena cantidad de dinero por los lentes, ¿no es cierto? Entonces es complicado, ¿no es cierto? Ahí que se le hayan extraviado de alguna manera, se descuidó, se quedaron ahí encima de la plaza en una banca, pero se quedaron, así es la cosa, pues al final. Ya, 3 de la tarde ya con el 14, vamos a reiterar entonces este servicio de utilidad pública. El sábado 30 de mayo se quedó un celular en el cajero del Banco Estado de Galvarino. La persona que lo encontró está grabado en cámaras del banco. Se ruega dejar el teléfono en el banco o en la radio magistral. Habrá recompensa, dice por acá. ¡Qué bien! Aquí está Vilma Palma.

Bueno, 3 de la tarde ya con 21 minutos, las 3 de la tarde ya con 21 minutos, ahí seguimos acompañándole como siempre desde la linda comuna de Traiguén para gran parte de la novena región de la Araucanía. 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

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Hoy revisamos la temperatura a esta hora de la tarde. Le vamos a echar una miradita ahí a Meteorred. Vamos a ver por acá. Vamos a echar una miradita, vamos a actualizar. Bueno, a esta hora tenemos 13 graditos de temperatura, una humedad de un 83%, viento de 11 kilómetros por hora. Fíjate que habían anunciado lluvia, llovina en realidad matinal ahí con un 12% de probabilidades, bien poquito. Humedad de un 83%, viento de 11 kilómetros por hora. Pero parece que para la noche, madrugada, el día martes, hay una probabilidad también de un 25 o un 30% de que caiga alguna nubadita, ¿no es cierto? Ahí es relativo. Y para el resto de la semana, está más o menos parecida la temperatura, 7 de mínima, entre 14 y 15 de máxima. Esto se va a mantener por lo menos hasta el domingo, ¿no? Primera semanita del mes de junio, está como empezando a aparecer, ¿no es cierto? Ahí la lluvia que hace bastante tiempo no la tenemos. ¿Hace falta agüita? Bueno, luego ya yo creo que se va a venir, ¿eh? Se viene primera semanita del mes de junio y vemos ya, ¿no es cierto?, ahí que aparecen chubascos. Y yo creo que, la próxima semana vamos a estar revisando, actualizando en realidad, ¿no es cierto?, ahí todo lo que es la temperatura y el pronóstico del tiempo ahí para que usted también se prepare con leñita, arregle las goteras, salidas agua lluvia, limpie las canoas. Oye, ayer fíjate que una señora estaba limpiando y yo me puse a conversar con ella un ratito y me decía que en el alrededor había limpiado ya hace como 2 semanas atrás, pero como tanta hoja que había caído, y fíjate que estaban nuevamente las canaletas llenas de hojas, tapadas prácticamente de hoja, bien, 2 semanas, yo creo que menos en realidad. Pero hay harto árboles por esos sectores. Bueno, si usted tiene la posibilidad, limpie sus canaletas, haga esa peguita. Si no la ha limpiado nunca, hoy tiene que estar tapada, así que para que le dé la salida de agua lluvia, se puede gotear ahí de repente y tiene esa posibilidad, ¿ya? Bueno, 3 de la tarde ya con 24 minutos, las 3 con 24 minutitos y seguimos acompañándole. Por acá está Miguel Mateos.

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1, 3 de la tarde, ya con 36 minutitos. Por ahí estaba Camilo VI, ¿ah? Vivir así es morir de amor. Oye, qué lindo tema. Ay, el medio título, vivir así es morir de amor. ¿Quién ha muerto por amor? Romeo y Julieta. Murieron por amor, ¿no? Yo no puedo estar sin ti, tú no puedes estar sin mí. ¿Cierto? Oye, bueno, vamos a reiterar el avisito este del teléfono que me llegó por acá, chiquillo, ya, ahí para la gente de Galvarino, ya, ahí este sábado recién pasado se quedó un celular en el cajero del Banco Estado de Galvarino. La persona que lo encontró está grabada en cámaras del banco. Se ruega dejar el teléfono en el banco o la radio, ya, yo creo que en la radio hay una recompensa, dice el aviso, ya. Así que ojalá que aparezca luego este celular, la persona que lo encontró ahí en el cajero del Banco Estado, ¿no es cierto? Ahí para que lo vaya a dejar a la radio magistral, ¿ya? Ahí dice habrá recompensa, qué bueno. Bueno, ahí. Bueno, si tiene bloqueo, no le va a servir. Ya, así que vaya a dejarlo ahí a la radio, mejor. La radio, ahí. Ahí estaba el aviso este del teléfono extraviado, olvidado en realidad, olvidado ahí en el cajero del Banco Estado de Galvarino. Bueno, 3 de la tarde ya con 38 minutos, las 3 con 38 minutos. Siempre estamos en vivo desde la linda comuna de Traiguén, ahí para gran parte de la novena región. Me estaban hablando de allá de Cholchol, la Juanita. ¡Saludos, Juanita! Mandamos becho a la Juanita. Ahí me dice que estaba lloviendo por allá por Cholchol. Bueno, se había anunciado, como le comentaba adelante, echando una miradita por acá por el Metro Red, se habían anunciado agüita en diferentes lugares de la novena región, por lo menos. Le voy a comentar que acá en Traiguén no está lloviendo, pero a lo mejor puede que más tardecito, siempre por allá por Cholchol, luego ya viene a la Traiguén, si es que alcanza a llegar o si el agua alcanza a llegar, porque a veces vienen una cantidad de litros específico para cada comuna y a lo mejor Cholchol se toma todo el agua y nosotros no alcanzamos acá, ¿eh? Oye, las plantas tanto que necesitan ahí un poquitito de agüita, fíjate que hay algunas. Sí, necesitan agüita, pero hace rato que no llueve, pues. Ojalá que Cholchol, por favor, déjenos agüita ahí. Viene para acá, así que. Un poquito de agüita para acá, para Traiguén, por favor, ya. San Isidro, acuérdate de nosotros. Ya, 3 de la tarde en 40 minutos. Llámenos, escríbanos, póngase en contacto con la radio. Recuerde que estamos en vivo. Oye, 45242-5753 más 569-5951-0592.

3 de la tarde ya con 48 minutos. Pero seguimos acompañándole a través de las diferentes señales de Radio Magistral FM. Bueno, contarle, mis queridos auditores, que bueno, hoy día fue la primera cuenta pública del presidente José Antonio Kast durante esta cuenta pública 2026. Bueno, hoy día lunes en el Salón de Honor del Congreso Nacional de Valparaíso fue testigo de la primera cuenta pública del presidente José Antonio Kast, a casi 3 meses de haber asumido su conducción del país. Y el mandatario delineó la hoja de ruta con la que busca reimpulsar el crecimiento, recuperar el empleo y dar certeza en la materia de seguridad, como era de esperarse. Bueno, el eje central del discurso fue la seguridad pública y el combate al crimen organizado. No obstante, el mensaje presidencial también abordó reformas estructurales al gobierno, vivienda, salud, educación, entre otros. Y entre las principales promesas, anuncios, lineamientos estratégicos del presidente en lo que es gobierno, fusión del interior, CEGIGOP, también se anunció un proyecto de ley para fusionar este Ministerio del Interior y Ministerio de Secretaría General de Gobierno en una sola estructura orgánica. Se convocará una comisión de expertos en el mandato de proponer una nueva estructura ministerial también que reduzca el número de carteras, elimine la duplicidad de funciones y reasigne recursos de manera eficiente. Bueno, hay un plan de inspección total, se puso en marcha una revisión del gasto fiscal en más de 500 servicios públicos utilizando inteligencia artificial para destrabar, ¿no es cierto?, ahí estos patrones anómalos de corrupción o mal gestión. Se acelerará la institucionalidad de auditorías internas también, otorgándole mayores facultades y financiamiento, ¿no es cierto?, ahí para colaborar con la Contraloría en la protección de los recursos públicos. En seguridad y migración, bueno, ahí se anunciaron equipos especializados para combatir diferentes amenazas como secuestro, sicariato, ciberdelito, crimen organizado, el mercado ilícito, finanzas criminales, también violencia en la macrozona sur. Creación del registro de vándalos, ¿no es cierto? Ahí incluirá tanto a condenados por crímenes como ataque a carabineros, daño a monumentos, interrupción del transporte público, como ciertas, ¿no es cierto?, situaciones como rayado, consumo de droga en la vía pública, venta ilegal de alcohol, destrucción de mobiliario urbano, etcétera. Bueno, hay políticas de endurecimiento penal, como aumentar el plazo de fragancia de 12 a 24 horas, reforzar las facultades autónomas también de la policía, fortalecer el control migratorio y la capacidad de expulsión efectiva y ampliar los plazos de retención, entre otros. Bueno, se presentará el plan retorno para migrantes irregulares para incentivar la salida voluntaria, primero que todo, y acelerar la expulsión de extranjeros que ingresaron clandestinamente al país. Lo anterior, sin perder de vista también la dimensión humana, obviamente, que trae o conlleva, ¿no es cierto?, ahí toda esta situación, que es bastante compleja, pero se tiene que hacer. El presidente anunció que se pondrá en marcha el plan de infraestructura penitenciaria, que calificó como la mayor modernización del sistema carcelario de más de 30 años. Se ingresará un proyecto de ley para mejorar las condiciones y, ¿no es cierto?, ahí también para los alumnos de carabineros, y va a proponer incorporar una asignación trimestral que mejore las remuneraciones de los policías. Eso sacó aplausos, bastante bueno, ¿no es cierto? Y con respecto a esto, con respecto a la economía, empleo y obras públicas, el presidente Kast se refirió al proyecto Reconstrucción Nacional y Desarrollo Económico y Social, ¿eh?, como una de las herramientas fundamentales de gestión para enfrentar lo que describió como una triple emergencia económica, laboral y fiscal. Bueno, el gobierno fijó como objetivo crecer al 4%, reducir el desempleo en un 6% y recuperar al menos 300.000 empleos. Se anunció una ayuda económica de 30.000 pesos por niño para las familias del 80% más vulnerable del registro social de hogares que tengan hijos entre 0 y 13 años. ¿Ya? Bueno, ahí destrabar la inversión. Se busca dar luz verde a cientos de proyectos de inversión. En esa línea se anunció la puesta en marcha de una plataforma de seguimiento con actualización diaria, informes semanales y un comité de subsecretarios, ¿no es cierto?, que van a sesionar para empujar estos proyectos que están detenidos. Bueno, el mandatario anunció que el 15 de junio se ingresará una indicación para crear nuevos sistemas de
la sala cuna universal con implementación gradual y financiamiento también sostenible. Bueno, se ingresa este proyecto de ley para un nuevo estatuto laboral para el turismo que va a permitir la adaptabilidad de jornada en temporadas altas también. Modernización del sistema tarifario eléctrico para que sea simple, transparente y comprensible tanto para la familia como para las empresas. Expandir y modernizar los puertos de Valparaíso y San Antonio con una inversión cercana a los 2.000 millones de dólares. Bueno, se ejecuta el plan Ruta Austral con una inversión de más de 800 mil millones para expandir la carretera Austral, y se continúa con una expansión del Metro de Santiago en la línea 789 y el estudio de la línea hacia el aeropuerto también. En vivienda y uso de tierras, el mandatario enfatizó que el objetivo central es que Chile vuelva a ser un país de propietarios y no de arrendatarios, priorizando especialmente a los jóvenes entre 18 y 40 años, quienes presentan el 44% de déficit habitacional. No se produjo, ¿no es cierto?, ahí una situación, abrir los programas habitacionales en este sector, elevando el límite de postulaciones de 4.000 UF mediante la creación de un fondo de garantía estatal. Operaciones sitio 2.0, una reforma al suelo urbano que contempla el traspaso de más de 10 millones de metros cuadrados de terreno de bienes nacionales actualmente sin uso, para reforzar el banco de suelo público y habilitar nuevos proyectos habitacionales, que es lo mejor. Se anunció también impulsar una reforma a la ley indígena y una reformulación al proceso de consulta sobre los nuevos sistemas de tierra, que obviamente ha sido tan bullado esto de la entrega de tierras. Inyección de 400 millones de pesos al fondo de emergencia para la reconstrucción de más de 4.000 viviendas destinadas ahí a los damnificados de la región de Valparaíso, sobre todo Ñuble y Biobío, que fueron afectados por los incendios. Bueno, se anunció el programa Eriazo Cero, una iniciativa destinada a que los municipios transformen sitios abandonados o Eriazo en espacios comunitarios como plaza, canchas, también sedes. Bueno, en materia de agenda social, salud y educación, el Plan Chile Renace, creación de una secretaría especial para enfrentar la baja natalidad y elaborar políticas de apoyo a la formación de familias. Plan Crecer en Familia busca sacar de residencia a más de 700 niños menores de 3 años para integrarlo a familias de acogida. Bueno, se rindió cuenta y anunció la continuidad del plan oncológico de 90 días. Se anunció una reforma del sistema alta dirección pública para proveer con urgencia las vacantes de dirección de los hospitales, donde se encontró un déficit de 184 cargos, aseguran liderazgo, responsabilidad también. Se anunció que a través del plan Crecer en Familia del gobierno se fomentará la ¿no es cierto?, ahí cerca de 700 niños entre 0 y 3 años desde residencia a ser entregados a familias de acogida. Bueno, también se reiteró la tramitación del proyecto Escuelas Protegidas, una iniciativa legal que busca otorgar herramientas a los establecimientos para prevenir y enfrentar la violencia escolar. La reforma al sistema de admisión escolar, se presentará un proyecto para incorporar el mérito académico, reforzar el derecho preferente de padres a elegir establecimiento y entregar mayor autonomía a las escuelas. Programa Nacional Chile Aprende y Avanza, que estará enfocado en mejorar las competencias de lectura, escritura y matemática. Es más o menos lo que pasó en la cuenta pública del presidente hoy día, ¿no es cierto? Ahí algo así como 2 horas y media más o menos duró la cuenta pública 2026, su primera cuenta pública, ¿no es cierto? Ahí del presidente Juan Antonio Casas. Bueno, 3 de la tarde ya con 58 minutos, nos vamos a una pequeñísima pausa comercial cortita. Regresamos de inmediato y seguimos acompañándole como siempre en vivo desde la linda comuna de Traía.

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Bueno, 4 de la tarde ya con 4 minutos. Ahí estábamos escuchando a Depeche Mode Boy, los chicos de la veterinaria, con ese temita, New York City. A los chicos de Nueva York. Ya, oye, bueno, como siempre estamos en vivo hasta las 6 de la tarde. Si quieres programar, recuerda 45 242 57 53, o bien al más 569 59 51 0592. Ya, ahí nos puedes escribir 59 51 0592. Ahí te puedes poner en contacto con nosotros acá en la ciudad de Treviño. Ahí, como siempre, saludando a quienes se van integrando a la sintonía. Le mando mucho cariño para nuestros fieles auditores, a quienes se integran en la comuna de Cholchol a través de la 91.1, a quienes se integran en la comuna de Galvarino a través de la 93.9, y por supuesto acá en la ciudad de Treviño a través de la 101.1.

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Ya, oye, por acá me pidieron un saludito para Daniela y le mando mucho cariño para Daniela. Me pidió un temita de Rodset, dice, si pudieras, por favor. Claro que sí. Ustedes pueden solicitar algún temita al 45-242-5753 o bien ahí al más 569-5951-0592.

Bueno, y estaba un regalito de Rosette. Ahí solicitado nuestro WhatsApp, más 569-5951-0592. Ahí te puedes poner en contacto con nosotros al 5951-0592. Ahí estaba Rosette de Big Love. El gran amor. Buen temita. El gran amor de Rosette, de Big Love. Oye, 4 de la tarde con 16 minutos y seguimos avanzando. Recuerda que te puedes poner en contacto con nosotros acá en los estudios de la radio en la ciudad de Traiguén. Saludos para Cholchol. 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

Ya, oye, 4 de la tarde ya con 21 minutos. Llegó la lluvia a Traillén City. Claro, sí, siempre llueve primero allá en Solsol y después se viene para la ciudad de Traillén, sí. Oye, acá tenemos lluvia. No es una lluvia, es como garuda, pero mojadora. A esta hora de la tarde acá en la ciudad de Traillén se había pronosticado.

0: Ya, oye, preparándonos los chicos en general, ¿no es cierto?, para las vacaciones. Para las vacaciones de invierno. Y bueno, y la verdad que en la región de la Araucanía las vacaciones de invierno comienzan el 22 de junio, ¿ya? Y se van a extender hasta el viernes 3 de julio, ¿ya? Para quienes, ¿no es cierto?, ahí están preparando viaje ya, preparándose, afilándose los dientes, peinándose los bigotes. Oye, el lunes 22 de junio, chicos. Hasta el día viernes 3 de julio, pero yo creo que ese día viernes no hay nadie. No hay nadie ahí al colegio, ¿sí o no? Porque cada día viernes, ¿quién va a ir un viernes? Nadie. Más encima que tienen media jornada. Ahí se va a ampliar hasta el 6, yo creo, de julio, ¿cierto? Bueno, esto es para la región de la Araucanía. En la región de los ríos también, el lunes 22 de junio al 3 de julio. Al igual que la región de los lagos, ¿no es cierto? Ahí del el lunes 6 de julio al 17 de julio, región de Aysén, ahí 29 de junio al 17 de julio. Magallanes, ahí el 29 de junio al 17 de julio. Bueno, ahí revisamos por acá un poquitito, nos vamos a ir a, ¿no es cierto?, ahí la región. A la región de Valparaíso, el 22 de junio al 3 de julio. Región del Maule, del 22 de junio al 3 de julio igual. La región de Ñuble, 22 de junio al 3, al igual que en la región de El Biobío. Bueno, y en la región de Parinacota y Arica, del 13 de julio al 24 de julio. Ya, al igual que en la región de Tarapacá, Antofagasta, del 22 de junio al día viernes 3 de julio. En la región de Atacama también, 22 de junio al 3 de julio. Y en la región de Coquimbo, 22 de junio al 3 de julio. Comienzan las vacaciones de invierno. Así que a prepararse porque se nos vienen estas vacaciones. Ay, la señora dirá, oda, ya se vienen las vacaciones para tener al cabro aquí en la casa. Aquí va a estar ahí más encima encerrado. Ya, 4 de la tarde, ya con 25 minutos. Recordarles que estamos siempre en vivo desde la linda comuna de Traigen.
1: Yo puedo ofrecerte una vida muy interesante.
0: Por acá está Camilo.

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seguimos acompañándole a las 4:37. Ahí estaba ese tema también solicitado por acá en nuestro WhatsApp, chicos. The Pet Shop Boys, el tema It's a Sin. Estos son los chicos de la tienda de mascota, ¿ya? Ese temita es un pecado.

Le saludo a Robinson, que está en sintonía, que me pidió por acá a través del WhatsApp un tema de Bon Jovi, Solamente con verte, se llama el tema, dice nuestro amigo. Oye, qué bueno, hay mucho interesado por acá en el tema en inglés, ¿eh? Oye, saludo para todos nuestros fieles auditores de esa época, en la época dorada, yo creo que es la mejor. ¡Ay, qué manera de bailar! Oye. Los pasitos de estrella, ay, los pasos prohibidos, le llamaban los pasos prohibidos. Oye, el otro día estaba viendo TikTok y aparecían unos veteranos de Vietnam, fíjate, con los pasos prohibidos. Oye, los viejos que se movían bien, oye, tienen que haber sido bacanes los cabros en esos tiempos. No, tienen que haber, y mujeres, ¿eh? También mujeres también, no sé. Sí. Hay mujeres, bueno, ya a esta altura ya tienen que tener cerca de 60 años ya, más o menos, o un poquito más, yo creo. Y sabes tú que aparecen ahí en TikTok, y les ponen ahí los comentarios ahí que no son para que bailen, etcétera, etcétera. Oye, si la juventud se lleva en el corazón, chiquillos, sí. ¿Verdad que? Oye, bailan muy bien. Tienen que haber sido, yo digo, tienen que haber sido como bala cuando estaban en las discotecas. Antiguamente, estoy hablando de muy, muy, muy antiguamente, se llamaban en las quintas de recreo. Después las discotecas. Oye, abundaban las discotecas. Aquí entre ellas habían como más o menos unas 5 discotecas, más o menos. Unas 5 discotecas más o menos bien aquí entre ellas. Ahora no hay ninguna. No hay ninguna discoteca ahora aquí. Hay centro de eventos, sí, en los centros de eventos igual te puedes bailar. Pero no, ahora esa música no la ponen en realidad. Eso uno lo baila en la casa nomás, esa música ahí. Así como la de Texas Boy, por ejemplo. Eso la baila en la casa uno ahí y la promueve ahí en TikTok. Yo voy a hacerme una, bailando ahí en TikTok, van a ver. Ya, 4 de la tarde con 40 minutos. Recordarle que puede llamarnos, puede programar acá los estudios de la radio. Estamos en vivo, como siempre, estamos hasta las 6 de la tarde. Ahí te puedes poner en contacto con nosotros. Llámanos, escríbanos al 452-4257-53 o bien a nuestro WhatsApp más 569-5951-0592, ya, ahí te puedes poner en contacto con nosotros. 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

Soda Stereo con ese temita Juegos de Seducción. Oye, estaba revisando por acá, fíjate que se encontró una licencia de conducir a nombre de Luis Fermín Aravena Gutiérrez. Se encontró el carnet de identidad. Un carnet de identidad dice a nombre de René Schifferli y su respectiva cuenta RUC. Se comuniquen por interno, dice por acá, ¿no es cierto? Ahí también le podemos dar el datito. Ya reiteramos entonces que se encontró una licencia de conducir a nombre de Luis Fermín Aravena Gutiérrez y un carnet de identidad a nombre de René Schifferli y su respectiva cuenta RUC. Si alguien lo ubica, por ahí está publicado, ¿ya? Vamos a reiterar que el día sábado 30 de mayo se quedó un celular en el cajero del Banco Estado en Galvarino. Bueno, la persona que lo encontró está grabado en cámaras del banco. Se ruega dejar el teléfono ahí en el banco o la radio. Habrá una recompensa. Mira qué bueno. Ay, ojalá que aparezca. Ya vamos a reiterar entonces que el día sábado 30 de mayo se quedó un celular en el cajero del Banco Estado en Galvarino. Bueno, la persona que lo encontró está grabado en cámara. Se ruega dejar el teléfono en la radio. Habrá recompensa además, ¿eh? Mira qué bueno. Así que si alguien lo encontró, le van a dar una recompensa, ¿eh? Sí, le van a dar una recompensa. Así que vaya a dejarlo allá a la radio. Hola, dice por acá, me encantaría un temita de Maná. Dice, cualquier temita de Maná. Allí, ay, me habían pedido el tema de Bian Jovi, solamente con verte se llama el tema. Más 569-5951-0592, anótelo. Más 569-5951-0592, el fono WhatsApp de la radio acá en la ciudad de Traiguera, y le acompañamos siempre. Y el 452-4257-53, fono fijo, el fono WhatsApp de la radio acá en la ciudad de Traiguera.

4 de la tarde, ya con 56 minutos, y estaban sus temas solicitados por acá a nuestro WhatsApp. Ahí saludando, como siempre, a nuestros amigos que se van integrando a la sintonía de la radio acá en la ciudad de Traiguén. Saludo para todos. Recuerda que nos puedes programar, llámanos, escríbanos acá a los estudios de la radio en la ciudad de Traiguén. Saludos para quienes se van integrando siempre a través de nuestra señal online ahí en www.magistralfm.cl. Bueno, como siempre, estamos acompañándole junto a nuestros auspiciadores ahí en la comuna de Cholchol. Saludos para nuestros fieles auditores que nos siguen ahí a través de la 91.1.

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Ya, nos vamos a ir a una pequeña pausa comercial cortita y regresamos. Un temita solicitado por acá de Mon Laferte, el tema TV. Qué hermoso tema solicitado en nuestro WhatsApp, chiquillo. Excelente. Vamos a una pausa y regresamos ya con Mon Laferte.

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Bueno, 5:09 PM, y estábamos escuchando a esos temitas solicitados por acá de Mon Laferte, el tema Te Vi, y ese temita de la Rosalía, La Despecha. Bueno, acompañándole como siempre en vivo, ahí nos puedes llamar, programar acá a los estudios de la radio de la ciudad de Trevillana, y estamos como siempre hasta las 6 de la tarde, estamos acompañando.

Tienes tiempo para contactarte con nosotros acá en la ciudad de Traiguén. Ahí estamos siempre en vivo acompañándole. Por acá me pidieron un tema de Laura Pausini. Dice, saludos, dice por acá, desde Traiguén. Ahí le mando un saludo especial a la gente del sector de las obras. Ah, así es. El temita de Laura Pausini se fue. Saludos, dice Patito. Muchas gracias.

siempre complaciendo a nuestros queridos auditores, están en sintonía de la radio. Por acá me pidieron un temita de Los Vázquez. ¿Dónde está tu amor? Se llama el tema de Los Vázquez. Oye, dice, un gusto escucharte en la tardecita. Oye, sí. Chiquillos, saludo para todos quienes se van integrando a la sintonía. Estoy haciéndole el reemplazo ahí a la Daniela. Sí, no es que me vaya a quedar en la tarde. No. Oye, estoy como a las 5 de la mañana, cabros, por acá en la radio.

Pues me quedo hasta como las 2:30 de la noche por acá, corté el lado. Voy a traer una cama, la voy a poner debajo aquí del escritorio y me voy a quedar debajo dormirme. Sí. Ya, oye, nos vamos a ir a una pausa, pero antes de irnos a la pausa, les cuento que estamos junto a Supermercados Villemol, ahí en la comuna de Cholchol. 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Vamos a una pausa cortita, regresamos y seguimos por acá solicitando, dice por acá, un temita de Emanuel, dice por acá, ya. Y me vieron un temita de Romeo Santos, el tema Malo. Ya nos vamos a una pausa, volvemos.

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5 de la tarde, ya con 40 minutos, y estábamos escuchando a Romeo Santos con el temita El Malo, ahí solicitado por acá a nuestro WhatsApp. Oye, Mega ya confirma la fecha de estreno para este programa, Volverías con tu ex, el 2, ¿eh? Así es. Bueno, Mega ya confirmó la noche de este viernes pasado el estreno de Volverías con tu ex 2, o segunda parte, el nuevo reality show con que buscan superar el fracaso del internado, ¿eh? Que por cierto sigue al aire. Bueno, a través de un comunicado, Mega informó que el programa se estrenará en el horario prime el lunes 8 de junio, pero que no afectará la transmisión de reuniones superado, ahí la teleserie nocturna del canal. Bueno, ahí el reality show conducida por Tonka Tomisis y Julio César Rodríguez tendrá su estreno este próximo lunes 8 de junio después de reunión de superados, indica un comunicado. Además, las redes sociales del canal publicaron un avance del programa donde se ve a algunos de los participantes, como Álvaro Valero, confirmado que está abierto a retomar su relación con Luzmila, que es su ex esposa. ¿Se acuerdan ustedes, no? Bueno, ahí lo hablamos ese tema en el cobucheo, en la hora del cobucheo en la mañana. Estuvimos hablando ese tema de Valero, ¿no es cierto? Ahí que vuelve nuevamente a los realities. Recuerde que lo conocimos en un reality show a Valero. Yo amo a Valero, ¿se acuerdan o no? Bueno, ahí lo conocimos en un reality. Y bueno, y luego ya después de todo esto se casó con Luzmila, la cual, no es cierto, tuvo familia por mucho tiempo, pero se separaron. Ojalá podamos recuperar el proyecto de familia que teníamos, dice Valero, ¿eh? Mientras que Luzmila responde, eso el tiempo solamente lo dirá, dijo, porque sufrió una decepción, una decepción tremenda de parte de Valero, lo cual no se lo llevó, no es cierto, ahí a la separación. Pero las parejas confirmadas, ojo con esto, ¿eh? Redoble de tambores, por favor, ¿no es cierto? Ahí para este reality show que están invitados a participar. Oye, va a estar bueno, cabrón. Fíjate que las parejas confirmadas son Álvaro Valero y la Luzmila, que ellos están separados, obviamente, ya cerrado. Estefanía Márquez con Carlos Aguilar. Yamila Reina y Daniel Valenzuela, ¿se acuerdan, no? Yamila Reina y Daniel Valenzuela. Daniel Valenzuela, también muy muy simpático, pero recuerden que a Daniel Valenzuela, ¿no es cierto? Ahí el hermano le quitó a la señora. Se le fue por dentro y le quitó a la señora, ¿eh? Bueno, la otra que está invitada, ¿no es cierto?, ahí a este reality show, es la Nicole Moreno, más conocida como la Luli, con Luis Matiucci. Está la Valentina Torre con Nicolás Olavarrieta. Oye, Nicolás Olavarrieta, cabrón, mira, Valentina Torre también va a estar. Oye, Alex Dickelson con Mario Irazuki. Raimundo Cerda con Sofía La Torre. También está Claudio Rojas con Urumachi Pardo y Yamín Valdés con Mariano Brozovic. Ya, esas son las parejas, por lo menos el estreno que se va a hacer el día lunes 8, después de reunión de superados. Ya va a ser este, según el comunicado, ya para quienes no sé, ahí les gustan los reality show y cobuchear un poquitito más. Bueno, ahí fíjate que la pareja más interesante de todo acá, en realidad, ¿no es cierto?, ahí es Álvaro Valero y la Luzmila, ¿ya? Eso como los que durante mucho tiempo marcaron un hito con respecto a las parejas más sólidas que tenía el espectáculo. Todos decían, ¿no es cierto?, que era una familia feliz, bueno, y en todos lados se cuestionaba, como se dice. Pero es como la pareja más interesante de estas. ¿Cuántos son? Son 2, 4, 6, son 9 confirmadas ya. Puede que se integre alguna más interesante, ¿no es cierto? Ahí está la Yamila Reina con Daniel Valenzuela. La Yamila Reina, ¿se acuerdan de la Yamila Reina? Polémica.
deberían traer a ver si pincha ahí Américo, ¿cierto? Ya 5 de la tarde, ya con 45 minutos, las 5 ya con 45 minutitos. Recuerde que estamos hasta las 6 de la tarde acompañándole todos los días.

0: 5 de la tarde, ya con 53 minutitos, estábamos escuchando a Juan Luis Guerra. Ojalá llueva, ojalá que llueva. Oye, se está lloviendo hace rato ya. Saludos, Patito, dice por acá, ¿me puede regalar el tema de los prisioneros, el tema sexo? Gracias, dice por acá, saludos. Oye, te escucho en el sector de Guagolda Antiguo. Saludos para Guagolda Antiguo. Guagolda Viejo. O sea, Guagolda Antiguo nomás, vamos a ponerlo ahí. Guagolda Antiguo. Bueno, como siempre, acompañándole en vivo hasta las 6 de la tarde. Luego ya se viene Giovanni, ¿eh?, desde Galvarino, y le sigue acompañando en vivo hasta las 20 horas. A las 20 horas nuevamente retorno yo. Voy a ir a la casa a marcar tarjeta. Voy a ir a cambiarle los paños a la guagua. Y vuelvo nuevamente a las 20 horas por acá. Y le acompaño como siempre ahí hasta las 12 de la noche. Ya, nos vamos a ir con una temita musical, solicitado por acá. De los prisioneros, lo estoy buscando. ¿Dónde estará los prisioneros? El tema sexo de los prisioneros, dice por acá. Ahí lo estamos buscando, chiquillos. Y como siempre, agradeciendo la tremenda sintonía para todos nuestros fieles auditores que están en Galvarino, a quienes están en la comuna de Cholchol y a quienes nos sintonizan siempre acá en la ciudad de Traiguera. Ya nos reencontramos mañana temprano a las... No, mañana no. Sí, conectado. Claro que sí. Ya, a las 7 de la mañana en punto. Y más rato en la noche también. Y en la noche también. Bueno, estamos todo el día, en realidad estamos todo el día por acá en la radio, así. Sí. Ya, aquí encontré el temita musical. Aquí encontré el tema de los prisioneros. Ya, que tengan linda tardecita, luego ya nos vamos a la pausa y nos conectamos con la comuna de Galvarino. Ahí continúa Giovanni acompañándole a ustedes.
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buenas tardes, queridos amigos y amigas. Estamos arrancando, estamos iniciando esta programación de día lunes. Día lunes, primero de junio, arrancamos el sexto mes de este año 2026 y te vamos a acompañar desde ahora y por las siguientes dos horas con lo mejor de la programación latina, pop, baladas románticas y éxitos del recuerdo aquí a través de cada una de las frecuencias de su radio magistral. Saludamos a esta hora a quienes están conectados y conectadas. Entra y llena a través de la 101.3 FM. En Cholichola a través de la 91.1. Viene Galvarino y alrededores. Te acompañamos a través de la 93.9 FM. Ustedes se pueden comunicar con nosotros a través de nuestras redes sociales. 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Además, nuestro WhatsApp y línea directa habilitadísima en esta tarde es el 452-513128, 452-513128. Ahí están todas nuestras plataformas disponibles para ustedes. Y este programa llega cada tarde a cada uno de vuestros receptores gracias a nuestros auspiciadores. 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

0: Estamos de regreso y estábamos escuchando a Cristian Castro en esta tarde a través de la Radio Magistral FM. Y seguimos en toda la región de la Araucanía a través de nuestras frecuencias, muy bien acompañados de nuestros amigos de CB Max House Galvarino, quien te ofrece construcción de viviendas desde 36 a 140 metros cuadrados en sus versiones: kit autoarmable, kit básico, kit semi-terminado y kit en llave en mano. 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Nos vamos con más canciones, nos vamos a ir también con la primera tanda publicitaria en un par de minutos más. Retornamos hasta las 20 horas compartiendo junto a ustedes en este mes de junio.
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1: Es la hora 18:29.
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1: Estamos de regreso luego de esa primera tanda publicitaria. En esta jornada del lunes, en este primero de junio, disfrutando junto a ustedes en cada una de las frecuencias, especialmente acá en Galvarino a través de la 93.9 FM. Estamos desde los estudios centrales de la Magistral. 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Y nos vamos con otro gran éxito. Esto es Bailando con tu Sombra. Seguimos hasta las 20.

0: 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Ahí estaba sonando GIT. A esta hora de la tardecita, seguimos en este segundo bloque. Nos vamos a ir en algunos minutos más también con la tanda de las 7 de la tarde en Chodichol, Traiguén, Galvarino y para toda la región de la Araucanía. Estamos a través de la plataforma web
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0: Así es, www.magistralfm.cl. Señal online habilitadísima las 24 horas del día, los 7 días de la semana. Usted puede ingresar desde su smartphone, tablet o computadora. Tecleas en tu navegador www.magistralfm.cl y vas a tener la posibilidad de seleccionar cualesquiera de nuestras estaciones Cholchol, Galvarino o Traiguén para seguir la programación personalizada durante gran parte de la jornada, y especialmente también en la tarde tenemos la programación en cadena junto a la Dani desde las 15 horas desde Cholchol, y luego que les habla de lunes a viernes desde las 18 horas con la mejor música latina, pop, baladas románticas y éxitos del recuerdo. Programación en vivo desde las 7 de la mañana y hasta la medianoche, y por supuesto el mejor trasnoche al ritmo de la buena música y de todo el romanticismo a través de su radio magistral. Nos vamos a ir con más canciones. No olvides que estamos acompañándote en este primero de junio hasta eso de las 20 horas a través de la 93.9 FM Galvarino.

0: Es la hora 18:59 minutos.
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estábamos escuchando a los prisioneros. En esta tarde arrancamos esta segunda hora de programa Juntos entre Higien a través de la 101.3 FM, en donde le damos la bienvenida y saludamos en este primero de junio a nuestros amigos de Ganadera Traiguén, quienes esperan por ti en calle Lagos, esquina Pérez, frente del mercado municipal. 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Y junto a Ganadera Traiguén, te seguimos acompañándote en vivo y en directo a través de cada una de las estaciones y también a través de la web que te comentábamos antes de ir a la tanda, www.magistralfm.cl. Nos queda una hora por delante del programa y tú puedes solicitar a tu artista o grupo favorito, ya sea a través del WhatsApp Magistral 452-513128 o además de nuestro Facebook e Instagram, Radio Magistral FM. Seguimos disfrutando de grandes canciones en esta tarde y nos vamos con Soda Stereo.

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1: 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Seguimos compartiendo éxitos en este tercer bloque acá en La Magistral.

Ahí estaba sonando Luce Casale en esta tarde. Seguimos disfrutando de grandes canciones en toda la región de la Araucanía junto a CB Max House y Alvarino. 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

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Y junto a CB Max House, nos vamos a ir a disfrutar de más canciones en esta tardecita. Recuerda, nos queda todavía por delante media hora de programa y puedes solicitar a tu artista o grupo favorito en nuestro WhatsApp magistral Galvarino, el 452-513128, 452-513128. Nos vamos con la música. Seguimos en vivo en la 93.9 FM Galvarino. Y por supuesto, para todo el territorio nacional en la web, www.magistralfm.cl.

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1: Es la hora 19:30.
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Seguimos disfrutando de la buena música a esta hora. Estamos ya en este último bloque, última media hora, a través de la radio Magistral FM. 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Y nos vamos con más música. Nos vamos ahora con esto que es de Emmanuel.

Tenemos, van quedando estos últimos minutos de programa acá en la Radio Magistral FM. Nos vamos a ir de inmediato con otro éxito en la voz de Mon Laferte, pero antes les tengo un muy buen dato porque en Traiguén nos acompaña Ganadera Traiguén en calle Lagos, esquina Pérez, frente del mercado municipal. 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En este primero de junio nos vamos con más canciones. Ahora es el turno de disfrutar de esto que lleva por título Amor Completo. Es Mon Laferte

por completo de Mon Laferte. Estamos llegando al final del programa del día de hoy en este lunes primero de junio. Hemos compartido 2 horas de esta gran selección musical a través de cada una de las frecuencias en Cholchol 91.1, en Galvarino 93.9 FM y en Traiguén a través de la 101.3 FM. Agradecidos siempre de vuestra sintonía que nos brindan en cada momento. 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Le vamos a extender la invitación para que siga conectado y conectada con nosotros en un par de minutos más. Luego de la tanda de las 20 horas, arranca la segunda edición del Correo Magistral con 1:30 de la buena ranchera mexicana y chilena, para posteriormente, desde las 21:30, dar el paso a Patito Mick Show, quien llega en cadena con toda la música romántica hasta eso de la medianoche. Y en el trasnoche, una gran selección, por supuesto, de solo clásicos. Como siempre, un honor poder acompañarles. Por mi parte, nos vamos a escuchar nuevamente el día de mañana martes, desde las 6:00 p.m. nuevamente aquí a través de su radio Magistral FM. Un honor acompañarles. Linda tarde, linda noche de lunes, una excelente semana. Cuídense. Hasta mañana. Chao, chao, chao.

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1: Es la hora 20. 2 minutos.
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